Bienvenidos sean todos ustedes. Mil gracias por acompañarme en este segmento musical de Nuevo Canto. Les saluda Estela López. Estamos transmitiendo en vivo desde Fresno, California, por Radio Bilingüe KSJB 91.5 FM Fresno. Gracias a Radio Bilingüe por mantenernos informados con el noticiero latino. Les invito a todos ustedes que continúen conmigo hasta las 8 de la noche, hora Pacífico, y 10 de la noche, hora Ciudad de México, para que todos juntos hagamos un momento musical mágico y juntos disfrutemos de la buena trova que solo se escucha aquí en Nuevo Canto por Radio Bilingüe. Y como cada primer sábado de mes, preparamos un programa único tratando de darle ese toque muy especial para todos ustedes. 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Si les gusta lo que se programa aquí, a ustedes, y si ustedes solamente lo desean, nos pueden dar un like. Les invito a que se queden conmigo hasta las 8 de la noche, hora Pacífico, y 10 de la noche, hora Ciudad de México, para disfrutar de la buena trova. Iniciamos esta primera hora con el tema Un Mundo Mejor con Rosebud. Con el siguiente tema, vamos a recordar el músico, compositor, arreglista e intelectual militante del grupo Los Guaraguao, a Luis Suárez. Les invito a escuchar a Los Guaraguao con el tema Hermano, dame tu mano. Pasa la voz que estás escuchando Nuevo Canto por Radio Bilingüe.

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0: El tema que escuchamos fue Para Vivir con Pablo Milanés. También escuchamos el tema Abecedario con Bacilos. Y antes de los anuncios escuchamos La Rebeldía con Lenin Fernández. Le mandamos un saludo hasta México y le agradecemos que haya compartido su talento y su música para nosotros aquí en Nuevo Canto y todos los radio escuchas. También escuchamos el tema El Cafetal, Siboney, Moliendo Café, un tema instrumental muy rico para bailar con los Laicas. Ahora vamos a escuchar el tema Linda y Millita con el grupo Iyapu. No te vayas, esto es Nuevo Canto por Radio Bilingüe.
1: Adiós, Millita linda.

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0: Acabamos de escuchar el tema Patria Grande y él fue el argentino Daniel De Vita. También le agradezco mucho su aportación a este programa Nuevo Canto con su música y su talento. Antes de ese tema escuchamos el tema El Otro México con Amparo Ochoa, Los Tigres del Norte. Y antes de los anuncios escuchamos a Joan Manuel Serrat con el tema Mediterráneo. Ahora vamos a continuar y vamos a escuchar el poema La Rebelión de la Alegría con Carlos Osorno, el poeta Carlos Osorno. Y con el fondo musical Reuniendo Fuerzas de Pedro Chávez. Acompáñame aquí en Nuevo Canto. Esto es Radio Bilingüe.
1: La rebelión de la alegría. El enemigo anhela mirarnos derrotados, contagiados del odio con que ensucia la vida, desconfiados del hombre, temerosos, desperdigados, solos. Desea que el corazón se tiña de venganza, que nuestra mente la sin razón comande, en nuestro pensamiento la tristeza gobierne. Quiere vernos confusos, con temor a vivir, nos quiere hacer espejos de su forma de ser. Ante la adversidad, soñemos mundos nuevos, que nuestra lucha conquiste la alegría, nuestra justicia no empañe la conciencia, nuestro coraje no nos haga insensibles, nuestra victoria no derrame más sangre, nuestra riqueza no empobrezca las almas, que nuestro gozo no presagie tristezas. Ha llegado el momento de alzarse en alegría y heredarnos un mundo donde vivir mejor.

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El tema que escuchamos fueron Cinco Siglos con Eugenia León, Tania Libertad y Guadalupe Pineda. También escuchamos al grupo Quetzal con el tema Sapo Cancionero. Y antes de los anuncios escuchamos Solo le pido a Dios con Gabino Palomares. Para terminar nuestra segunda hora vamos a escuchar Libertango con Trío Carufa. Pasa la voz que estás escuchando Nuevo Canto a través de Radio Bilingüe.

Mil gracias por continuar conmigo escuchando la buena música aquí en Nuevo Canto. Les saluda desde cabina Estela López y estamos transmitiendo en vivo por la frecuencia de Radio Bilingüe KSJB 91.5 FM Fresno. Ya en nuestra tercera hora musical la iniciamos con el tema de Canto de un Dios con Enrique Quesadas. Ahora vamos con más música. Y les invito a escuchar el tema Cajita de Música y ellos son Pueblo Nuevo. Sigue conmigo. Esto es Nuevo Canto por Radio.

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2: 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Eso tiene un término en inglés que se llama oversharing. 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
1: 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Por eso es muy importante que seamos cuidadosos con lo que publicamos en las redes sociales y la información que compartimos.

Escuchamos el tema Ámense, Amémonos con Pedro y Pablo. Antes de los anuncios escuchamos El Paro con Luis Pastor y también escuchamos a Buena Fe con el tema Oraré.

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Acabamos de escuchar el tema de El Hacha con Inti y Jimani. También escuchamos el tema El Jarabe Ranchero con Arpex. Y antes de los anuncios escuchamos La Bamba con Sajama. Antes de seguir, les quiero invitar, si quieren opinar sobre nuestra programación que estamos haciendo, vayan a la página www.radiobilingüe.org. Pongan ahí sus comentarios si les gusta nuestra programación de Radio Bilingüe y en especial el nuevo canto, sugerencias, saludos y ahí los vamos a leer. Bueno, seguimos con más de la buena música y ahora disfrutemos el tema de Lunar Carmesí con Alejandra Paniagua. Esto es Nuevo Canto por Radio Bilingüe. No te vayas y pasa la voz que estás escuchando Nuevo Canto.

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0: Ella amaba esta canción tanto como ustedes y yo. Y todavía no entiendo cómo yo no escribí esta canción.
1: Yo creo que yo te la plagié antes de que se te ocurriera.
0: Me gusta decir, tengo derecho a decir,

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Mil gracias por estar aquí en sintonía de Radio Bilingüe. Soy Estela López. Gracias por regalarme algo de su tiempo. Gracias por ser parte de esta programación para que juntos hagamos de este momento un momento mágico, disfrutando de la música que tocamos aquí en Nuevo Canto. Estoy en Fresno, California, transmitiendo en vivo por el KSJB 91.5 FM Fresno. Iniciamos nuestra ya cuarta hora con el tema El Pastor de Suazo. Seguimos con más de la buena música y ahora les invito a que escuchemos el tema Si Falta Fe con Armando Rosas. 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
1: La inteligencia artificial está transformando el futuro y los expertos, como Max Passeri, responsable de seguridad de Averro, advierten que si no se usa apropiadamente, la inteligencia artificial trae riesgos, como la exposición y la seguridad de datos personales o la generación de información falsa.
2: Hoy vemos una tendencia a sobreexponer información personal en redes sociales. Eso tiene un término en inglés que se llama oversharing. Y básicamente tiene muchos riesgos asociados a la seguridad personal.
1: Con el auge de la inteligencia artificial, las técnicas de robo de identidad y estafa se han vuelto cada vez más sofisticadas. 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

Acabamos de escuchar el tema de Qué lindo suena la timba con Celina González. También escuchamos Canción del inmigrante con Los del Camino de Cuba. Y antes de los anuncios escuchamos Antes que el mundo se acabe con Residente. Les invito a que disfruten el siguiente tema. Y si pueden y tienen a esa persona amada junto a ustedes, olviden esos enojos, esas diferencias. E invítenlo a bailar, o por lo menos tómenlo de la mano, para disfrutar de la música y para que juntos formen esa magia. Y si no está esa persona junto a ustedes, en su primera oportunidad, mándele un mensaje que salga de su corazón. Disfruten de este tema. Slowly, despacio, con Luis Eduardo Aute. Esto es Nuevo Canto a través de Radio Bilingüe.

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El tema que acabamos de escuchar fue Americanos Somos con Jonathan Acosta, Ansesín Ibáñez García. También escuchamos a Kiko Veneno con el tema El Trovador. Y escuchamos al maestro Oscar Chávez con el tema Lamento por Vos. Y antes de los anuncios, escuchamos el tema instrumental Pasando la Frontera con Machu Picchu. Continuamos con el tema Otras Vidas con Sergio Merino. 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

0: Acabamos de escuchar el tema Stand By Me, una versión en español, interpretado por Josaco, un artista independiente, él es chileno. Gracias por compartir tu música. Ya en nuestra parte final de este segmento de Nuevo Canto, les agradezco infinitamente que me hayan acompañado, que me hayan regalado parte de su tiempo. Gracias por formar parte de esta programación. Gracias por formar de este momento y hacer todos juntos un momento mágico musical. Y espero que, como yo, hayan disfrutado de estas casi 4 horas de música y mensajes. Sigan escuchando Radio Bilingüe. Les invito a que escuchen Nuevo Canto todos los sábados. Me despido con el tema Libertad, interpretado por Viento Wirikuta.
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3: Esta es la edición semanaria de Noticiero Latino. Les saluda Chelis López con los temas de la semana. Corte Suprema reafirma el derecho de ciudadanía a hijos de indocumentados. Se activan redes de apoyo para las víctimas del doble terremoto en Venezuela. La construcción de centros de datos en desierto de California preocupa. Tras más de 2 meses de deliberaciones, la Corte Suprema declaró inconstitucional la orden ejecutiva del presidente Donald Trump que negaba la ciudadanía por nacimiento a los hijos de personas indocumentadas o visitantes temporales. Aunque el presidente instó a los republicanos a buscar cambios por la vía legislativa, líderes de comunidades latinas se sienten aliviados y confían en que el desenlace alentará a los votantes a participar en las elecciones del 3 de noviembre. Con los detalles desde la ciudad de Washington, José López Zamorano.
4: En caso 25-365.
5: Con 6 votos a favor de 3 magistrados conservadores y de las 3 juezas liberales, la Suprema Corte de Justicia declaró inconstitucional la orden ejecutiva del presidente Trump que buscaba despojar a hijos de indocumentados de la ciudadanía automática por nacimiento. El dictamen final estuvo a cargo del presidente del tribunal, el juez conservador John Roberts. Los niños nacidos de padres que se encuentran ilegalmente o temporalmente en los Estados Unidos satisfacen los elementos de la cláusula de ciudadanía. Según la Constitución, son ciudadanos por nacimiento. Al menos 300,000 niños que nacen cada año en Estados Unidos de madre o padre sin estatus legal o con visas temporales podrán seguir gozando del beneficio que otorga desde 1898 la 14 enmienda de la Constitución. Pero la noticia no complació al presidente Trump, quien había firmado la orden ejecutiva a solo horas de asumir el poder, el 20 de enero de 2025. Es lamentable para nuestro país, pero podemos remediarlo fácilmente en el Congreso mediante una ley, con el apoyo del presidente. No es necesaria una enmienda constitucional larga y engorrosa. Pero cuando el presidente de la Cámara de Representantes, Mike Johnson, fue cuestionado sobre el llamado presidencial, el experto constitucionalista dijo desconocer la hoja de ruta. Claramente es un asunto que merece la atención del Congreso, pero no sé cuál es la solución, cómo definirla, ni cuáles serían los plazos. Sería prematuro aventurarme. Aunque el abogado Rafael Peñalver coincide que en teoría el Congreso podría intentar un cambio a la ley migratoria de 1940, cree que el fallo de la Corte fue contundente.
6: Es un mensaje que la Corte Suprema manda de que la Constitución es primordial, que un presidente no puede simplemente cambiar la Constitución con un plumazo presidencial. Esto quizás no sea el fin de la campaña del presidente de quitarle la ciudadanía a los nacidos aquí.
5: En las afueras de la Corte, a diferencia de la sesión de argumentos orales, donde tuvo lugar una amplia movilización hispana, en esta ocasión solo acudió un grupo de jovencitas que aplaudió el fallo separado que impidió la participación de personas transgénero en deportes femeniles. Uno de los líderes latinos que sí asistió fue Juan Proaño, el presidente de LULAC, la Liga de Ciudadanos Latinoamericanos Unidos, la más grande y antigua de Estados Unidos.
7: Muy aliviado. Hemos ganado una de las peleas más grandes en los Estados Unidos.
5: El dirigente cree que el desenlace puede ser un impulso a la campaña de participación del voto latino que promueve junto con Mi Familia Vota, Unidos Action Fund y Latino Victory.
7: Tenemos un grupo que estamos trabajando juntos, tenemos un esfuerzo para tratar de ayudar y estar participando en más de 40 campañas por todos los Estados Unidos.
5: Héctor Sánchez, director ejecutivo de Mi Familia Vota, cree que la importancia del fallo apuntala al futuro de la comunidad hispana en Estados Unidos.
8: Esperanzas para seguir movilizándonos en nuestra comunidad y crear poder político para luchar contra este movimiento extremista.
5: En su opinión, las acciones de los grupos deben estar encaminadas hacia el próximo proceso electoral.
8: Las elecciones de término medio en noviembre van a ser importantísimas para seguir protegiendo muchos de los derechos que hemos ganado históricamente en este país. A pesar

0: y suministrar palas y picos para respaldar a los rescatistas voluntarios que trabajan removiendo escombros. La doctora Janet Márquez, directora ejecutiva de Cáritas de Venezuela, comenta sobre la misión que tienen en este momento.
1: Mientras el Estado está con todo el tema de los escombros y viendo cómo salva vidas, nosotros estamos dando comida, dando agua, ayudando en todo lo que tiene que ver con el acompañamiento en esta primera semana.
0: Una respuesta coordinada, transparente y veloz desde el Estado de Colorado que confirma que la solidaridad digital y el apoyo financiero directo son herramientas poderosas para salvar vidas en las horas más críticas de una emergencia, concluye la doctora Márquez.
1: La mejor manera en este momento es primero con la oración y segundo con la ayuda monetaria que tiene que hacer a través de diferentes herramientas que tenemos nosotros.
0: Para la edición semanaria de Noticiero Latino, desde Denver, Jesús Sánchez Meleán.
2: Los centros de datos, la infraestructura que permite el funcionamiento de la inteligencia artificial, se expanden en California. Pero en comunidades donde el agua ya es un recurso limitado, residentes y expertos se preguntan cómo ese crecimiento tecnológico impacta en la salud materna y el medio ambiente. Daniela Rodríguez habló sobre esas preocupaciones con una madre de Ridgecrest en el Indian Wells Valley y nos entrega este reporte.
3: Con su bebé recién nacida, Rosalind, en brazos, Tasha Velázquez me cuenta cómo un centro de datos de inteligencia artificial nombrado RB Inyokern Data Center, propuesto a casi 3 minutos de su casa en Ridgecrest, ha cambiado la forma en que imaginaba el futuro de su familia. Ya teníamos planes para empezar a cultivar y criar gallinas, tener patos y un huerto, pero cuando nos enteramos del proyecto del centro de datos, dejamos todo en pausa, dice Tasha. La preocupación de Tasha no es única. En California y otros estados, comunidades también cuestionan algunos proyectos de centros de datos a medida que esta infraestructura continúa expandiéndose. Para ella no tiene sentido construir algo que requiere tanta agua en un lugar donde ese recurso ya escasea. Además, le preocupa la salud de sus hijos, especialmente porque ya vive en una ciudad pequeña donde además de las sequías, el calor extremo y las tormentas de polvo ya afectan la vida diaria. Esa preocupación surge mientras investigadores advierten que la expansión de la infraestructura necesaria para la inteligencia artificial podría aumentar la presión sobre los recursos hídricos. Investigadores de la Universidad de California, Riverside, estiman que la creciente demanda de IA podría aumentar la demanda mundial de agua entre 4.2 y 6.6 mil millones de metros cúbicos para 2027.
4: Then I fill it up twice a day.
3: Lleno mi botella de agua de 62 onzas 2 veces al día. Y mientras estoy amamantando, ¿qué le voy a estar pasando a mi bebé? Dice Tasha.
5: When it comes to pregnant and postpartum people, water is not just about the thirst.
3: Cuando hablamos de gente embarazada y en el posparto, el agua no solo sirve para calmar la sed. Es fundamental para mantenerse hidratadas, regular la temperatura del cuerpo, mantener una buena higiene, favorecer la recuperación después del parto, alimentar de forma segura a los bebés y brindarles los cuidados diarios. Ella es la doctora Ebony Anderson junto al doctor Daryl Traylor. Son coautores de una revisión narrativa de la evidencia científica sobre los centros de datos de inteligencia artificial, el uso del agua y la salud materna. Aclaran que la preocupación no es que un centro de datos cause directamente problemas durante el embarazo, sino que pueda agravar riesgos ambientales que ya afectan la salud materna e infantil. La doctora agrega que las decisiones sobre infraestructura también son decisiones de salud pública y que la salud materna e infantil debe formar parte de esa conversación desde el principio, no ser considerada hasta el final. Y aunque todavía no existen estudios que demuestren un impacto directo de los centros de datos de inteligencia artificial en la salud materna, el doctor Traylor dice que sí existe evidencia sólida de que esta infraestructura pueda aumentar la presión sobre los sistemas de agua, especialmente en regiones afectadas por la sequía.
6: Particularly in areas of the country that are already water stressed.
3: A solo unos minutos de la casa de Tasha, el desarrollador del centro de datos asegura en su página web que el proyecto usará menos agua gracias a su sistema de enfriamiento. Aún así, residentes y organizaciones ambientales dicen que esas estimaciones deben evaluarse de manera independiente para determinar si el consumo de agua podría afectar los acuíferos y los ecosistemas que dependen de ellos. Mientras tanto, Tasha resaltó

0: que si el proyecto se aprueba, dejará Ridgecrest.
1: I'm not willing to put my children there through any of that.
0: No quiero exponer a mis hijos a los posibles impactos de este centro de datos, dice Tasha. Para la edición semanaria de Noticiero Latino, desde Ridgecrest, California, Daniela Rodríguez.
2: Así concluye esta edición semanaria de Noticiero Latino, una producción de radio bilingüe desde sus estudios en Fresno, California, con el auspicio parcial de The California Endowment, The James Irvine Foundation, The Walton Family Foundation, The David and Lucille Packard Foundation, The Sierra Health Foundation y la iniciativa Estamos Juntos. Director de Noticias, Samuel Orozco. Coordinadora de Producción, de Cire Yepes. Productor, Rubén Tapia. Conducción técnica, Jorge Ramírez. Asociada de Producción, María de Jesús Gómez. Yo soy Chelis López. 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
2: La inteligencia artificial está transformando el futuro y los expertos, como Max Passeri, responsable de seguridad de Averro, advierten que si no se usa apropiadamente, la inteligencia artificial trae riesgos, como la exposición y la seguridad de datos personales o la generación de información falsa.
3: Hoy vemos una tendencia a sobreexponer información personal en redes sociales. Eso tiene un término en inglés que se llama oversharing. Y básicamente tiene muchos riesgos asociados a la seguridad personal.
2: Con el auge de la inteligencia artificial, las técnicas de robo de identidad y estafas se han vuelto cada vez más sofisticadas. Por eso es muy importante que seamos cuidadosos con lo que publicamos en las redes sociales y la información que compartimos.
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Muy, pero muy buenos días, mis amigos. Bienvenidos a su programa dominical, La Hora Folclórica, transmitiendo desde Fresno, California, capital agrícola del mundo, para todas nuestras emisoras y afiliadas en la Unión Americana. Su amigo y seguro servidor, Genaro Lozano, a través de satélite radio bilingüe, 91.5 FM, Fresno. Son las 8 de la mañana con 6 minutos, tiempo del Pacífico. Gracias por estar en sintonía en este precioso 5 de julio del año 2026. Iniciamos el día de hoy con la participación musical del charro cantor Don Jorge Negrete y la canción Soy Mexicano. Después, la canción mexicana a cargo del chaparrito de Tayagua, Zacatecas, Don Pepe Aguilar, del disco Bicentenario. Ay, ay, ay, pues qué le platico por aquí en el valle. Está medio raro el clima, oiga. Ahora amaneció, pues, nublado. Ya ni sabemos qué esperar del clima por aquí en el valle, oiga. De repente hace mucho calor y de repente anoche estaba como que queriendo llover por acá. Lo puede usted creer. Pero bueno, todo es bonito, todo hace falta. Hasta que vienen por las carreteras, oiga, muchísima precaución por estar en sintonía, acompañarse en su jornada con nuestra programación. Gracias por hacerlo. Desde ahorita ya está en punto de las 10 de la mañana, su amigo y seguro servidor Genaro Lozano, acompañándole musicalmente con la mejor música mexicana en la costa oeste de los Estados Unidos. Oiga, pues también estamos celebrando el aniversario, un aniversario más de Radio Bilingüe, 46 añotes al aire. 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Número de cabina, código de área 559-264-9191. A pegarme cablazos y a lo que te truje, chencha. Iniciamos con este corrido a Radio Bilingüe con el bien siempre recordado Carlos Mendoza, el Real de Oaxaca. 8 de la mañana, 8 minutos, tiempo del Pacífico. ¡Feliz domingo!

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Ese fue don Pascual Antonio Aguilar Barraza del disco Con Tambora, se llamó Tu Amor y el Mío. Ya son las 8 de la mañana con 20 minutos, tiempo del Pacífico. Muchísimas gracias por estar en sintonía de Satélite Radio Lingüe, cumpliendo 46 años al aire. Adelante con la programación musical, señoras y señores. Ahora llega del disco Corridos para el Pueblo, Los Huracanes del Norte, y esto que se llama La Sota Colorada. Con un saludo para toda la gente que disfruta de la pasión carrilera. Feliz domingo, Genaro Lozano, a las 10 de la mañana.

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pan. Es bueno, los Normalitos, banda de Salamanca del disco 21 éxitos, se llamó Ese Lunar. Son las 8 de la mañana con 34 minutos. Gracias por estar en sintonía. Saludos cordiales a toda la gente que nos escucha por allá en Douglas a través del 88.1 de frecuencia modulada. La siguiente canción para complacer a Armando Maldonado en el área de Livingston para una muchachona por allá, dice de Gacardo, de la banda El Recodo de Don Cruz Lizárraga. Se llama Por una mujer casada, oiga. Complacido y gracias por estar en sintonía de la cadena nacional.

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1: Eso fue Don Pedro Infante del disco México y su música se llamó Mi Morenita, Bésame Morenita. La siguiente canción para el buen amigo Jesús Alvarado, sí, ahí en el área de Lancaster, del Meritito, Michoacán. Pedí esta canción de los Viejones de Linares, se llama Abriendo Caminos y le vamos a complacer con todo el gusto del mundo. Son las 8 de la mañana con 42 minutos, tiempo del Pacífico. Su amigo y seguro servidor, Genaro Lozano, hasta las 10 de la mañana. Sígame llamando, código de área 559-264-9191. 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No lo olvide, apunte la fecha. ¡Feliz domingo!

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se fue el lindo Hidalgo a cargo del trío Armonía Huasteca. Ya son 8 de la mañana con 49 minutos, tiempo del Pacífico. Oiga, qué rápido se fueron, 60 minutotes. Saludos cordiales a la señora Kenny Calderón. Estoy buscando la canción que me solicitó, También a Jesús Álvarez por allá en Lancaster, del Mertito, Michoacán. Sígueme llamando, código de área 559-264-9191. Llega Paco Michel del disco Yo el Aventurero, y así se llama el tema, Yo el Aventurero. ¡Feliz domingo!

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Guam. Son 8 de la mañana con 55 minutos tiempo del Pacífico. Fíjese que me llamó Adelita Gómez aquí en el área de Clovis de Zamora, Michoacán, y me dijo, Genaro, ¿puedes cerrar la primera hora con la canción que se pusiste hace algún tiempo de Diana Reyes? Se llama El Sol No Regresa. Bueno, esto fue de la quinta estación, éxito, pero Dianita Reyes lo sacó en Duranguense y le quedó muy bonito, del disco Las Número Uno de la Reina, Dianita Reyes de Lozano. Se la presento y con eso cerramos la primera hora. Son las 8 de la mañana con 55 minutos, tiempo del Pacífico.

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Segunda hora de su programa dominical, la hora folclórica. Gracias por estar en sintonía. Tu amigo y seguro servidor, Genaro Lozano, detrás del micrófono, llevándole lo mejor, de lo mejor, de lo mejor de la música mexicana. Dominguito chulo, julio 5 del año 2026. Número en cabina, código de área 559-264-9191. Cualquier petición musical para enviar saludos, aquí estamos a la orden. Si vienen por las carreteras, oiga, muchísima precaución en cualquiera de las autopistas o caminos de aquí del Valle Central de California. A usted que se gana el pan de cada día detrás del volante, muchísima precaución, que Diosito lo lleve con bien a su destino. Aquí en el 99, en el 101, en el 180, 198, ¿qué tal? Por allá rumbo a Los Ángeles, en el 5. Creo que la señal se pierde por ahí en Gorman, pero bueno, gracias por acompañarse. Muy pronto también estaremos por ahí en Los Ángeles, baste a ver, baste a ver. Usted que va rumbo a San Pancho, muchísima precaución, por favor. De repente esa autopista, el 101, se congestiona. Toda la gente que vive por ahí en el condado de San Mateo también, saludos cordiales. En Campbell. 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Estamos cumpliendo 46 añotes, oiga. Así que nos escucha en el área de Modesto a través del 88.7. Gracias por estar en sintonía. Bakersfield, Salinas, el centro caléxico, Mexicali, Baja California, condado de Mendocino, al norte del estado. Paso Robles, San Luis Obispo, Hollister, Barstow, Fountain, Lancaster, el Gran Valle de Coachella, por ahí en Santa María, en Williams, en San Miguel, allá en Arizona, en Colorado, en Nuevo México, Texas, ¿qué tal? Oregon. A la gente que nos escucha también por allá en el área de Nueva York, Minneapolis, en Richville, saludos cordiales. A través de la red electrónica www.radiolingüe.org en cualquier parte del globo terráqueo. Ahí estamos, a la orden. Señoras y señores, pues continuamos con la programación musical porque siguen y siguen entrando llamadas y yo me voy a atenderle como usted se merece. Mándalo Sebastianes, se llama En Vida. Somos el 91.5 FM para todas nuestras emisoras y afiliadas en la Unión Americana.

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Este fue el señor Gerardo Reyes, nacido por allá en Balsas, Guerrero. El tema musical se llamó Sin Fortuna. Ya son las 9 de la mañana con 19 minutos, tiempo del Pacífico. Oiga, con un saludo muy especial y lleno de cariño y con los mejores deseos en el inicio de vida, la siguiente canción va dedicada para la pequeña Abigail Meléndez Solís, que está cumpliendo 6 días de nacida allá en la Ciudad de México, de parte de los bisabuelos Matilde Vargas y Rodolfo Lozano, por supuesto, de toda la familia. Bienvenida al mundo, Abigail. Gracias por estar en sintonía a toda la familia, domingo a domingo. Llega el mariachi Sol de América, esto se llama Te Esperaba. Y una canción de las ardillitas dice, ¿cómo no? Le vamos a complacer, seguro que sí. Sígueme llamando, código de área 559-264-9191.

Atención, yo soy su profesor, don Octavio, el que coloque sabio. Ardillitas, hoy vamos a practicar nuestra canción de Navidad. ¿Listos?

0: ¿Tú? ¿Qué es eso de güey?
1: Vándelo. ¿Ya vas a empezar con tus cosas? Güey es una palabra en inglés. Güey quiere decir camino. All the way quiere decir todo el camino. Ah, así ya cambia, nomás no se enoje. Ya déjate de tonterías. Ándale, vamos a cambiar.

0: No dice par de gringos, dice peregrinos. Eres muy mal muchachito. No te va a traer nada Santa Claus. A ver, Demetrio, tú sí eres muy buen muchachito. ¿Qué quieres que te traiga Santa Claus esta Navidad? Bueno, maestro.
1: Yo voy a pedirle me traiga, por favor, un par de pistolas para jugar a los cowboys.
0: Muy bien, te lo mereces. A ver tú, Anacleto, ¿qué quieres que te traiga Santa Claus este año?

Muy bien, perfectamente. Yo sé que sí lo va a hacer, porque tú también eres muy buen muchachito. Pánfilo, yo creo que a ti no te va a traer nada, porque te portas muy mal. Pero si acaso se conduele de ti, ¿qué quisieras que te trajera?

0: Pero tú todo el tiempo con tus groserías. No sé qué voy a hacer contigo. Estoy seguro que Santa Claus no te va a traer nada.
1: Al cabo, yo no soy cliente de ese señor. A mí me traen mis juguetitos los Santos Reyes.
0: Ya basta, Pampio. Pórtate bien como tus hermanitos. Ándale, vamos a cantar. ¿Listos?
2: ¡Listos!
3: Es bueno, Don Lalo Guerrero y las ardilletas. Complacidos. Muchísimas gracias por estar en sintonía. Saludos cordiales. Vamos a ver para. Me pidieron esta canción de Pepe Aguilar con tambora. Carlos Artea en la familia Artea por allá en Ceres. Pepe Aguilar se llama La Vaquilla Colorada 926.

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A veces nos preguntamos acerca del paso del tiempo y de la edad. Y de repente nos vemos al espejo y decimos, ya estoy viejo. Y si siguen pasando los años, posiblemente se considere usted un anciano. Pues hoy quiero compartir con ustedes esta pequeña reflexión. Y dicen que anciano es quien tiene mucha edad. Viejo, el que perdió la jovialidad. La edad causa degeneración de las células. La vejez, degeneración del espíritu. Usted es anciano cuando se pregunta si vale la pena. Usted es viejo cuando sin pensar responde que no. Usted es un anciano cuando sueña. Usted es un viejo cuando apenas duerme. Usted es un anciano cuando todavía aprende. Usted es viejo cuando ya no enseña. Usted es anciano cuando se ejercita. Usted es viejo cuando solamente descansa. Usted es anciano cuando todavía siente amor. Y usted es viejo cuando solamente siente celos. Se es anciano cuando el día de hoy es el primero del resto de su vida. Y se es viejo cuando todos los días parecen ser el último de su larga vida. Se es anciano cuando el calendario tiene mañanas. Y se es viejo cuando solamente tiene ayeres. El anciano se renueva cada día que termina. Porque mientras el anciano tiene sus ojos puestos en el horizonte, por donde el sol despunta e ilumina la esperanza, el viejo tiene su miopía mirando hacia las sombras del pasado. El anciano tiene planes, el viejo solo nostalgias. El anciano lucha lo que le resta de vida y el viejo sufre lo que le falta hasta la muerte. El anciano lleva una vida activa, llena de proyectos y plena de esperanzas. Para él, el tiempo pasa más rápido y la vejez nunca llega. Para el viejo, sus horas se arrastran, destruidas de todo sentido. Las arrugas del anciano son más bonitas porque fueron marcadas por la sonrisa. Las arrugas del viejo son feas porque fueron marcadas por la amargura. En definitiva, el anciano y el viejo pueden tener la misma edad en el calendario, pero edades diferentes en el corazón. Que usted, anciano, viva una larga vida, pero por favor, nunca se ponga viejo. Porque puede ser joven, y sin embargo estar viejo. Viva la vida.

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Esa fue la luz roja de San Marco para calentar terreno, porque ya viene la hora mixteca. Señor José Acosta, aquí en el área de Clovis de Guatimapé, Durango, casi se me olvidaba su petición musical, oiga. Aquí la tiene Pascual Antonio Aguilar Barraza, palomas que andan volando, 953.

Señoras y señores, son las 9 de la mañana con 58 minutos, tiempo del Pacífico. Muchísimas gracias por haberme acompañado a lo largo de 120 minutotes. Tu amigo y seguro servidor, Genaro Lozano, regresa en 8 días. Gracias por haber estado en sintonía. A usted que me escuchó aquí en California, en Arizona, en Colorado, en Nuevo México. Pase usted un excelente domingo, con permiso, y hasta la próxima.

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4: Esta es la edición semanaria de Noticiero Latino. Les saluda Chelis López con los temas de la semana. Corte Suprema reafirma el derecho de ciudadanía a hijos de indocumentados. Se activan redes de apoyo para las víctimas del doble terremoto en Venezuela. La construcción de centros de datos en desierto de California preocupa. Tras más de dos meses de deliberaciones, la Corte Suprema declaró inconstitucional la orden ejecutiva del presidente Donald Trump que negaba la ciudadanía por nacimiento a los hijos de personas indocumentadas o visitantes temporales. Aunque el presidente instó a los republicanos a buscar cambios por la vía legislativa, líderes de comunidades latinas se sienten aliviados y confían en que el desenlace alentará a los votantes a participar en las elecciones del 3 de noviembre. Con los detalles desde la ciudad de Washington, José López Zamorano.
5: En caso 25-365.
6: Con seis votos a favor de tres magistrados conservadores y de las tres juezas liberales, la Suprema Corte de Justicia declaró inconstitucional la orden ejecutiva del presidente Trump que buscaba despojar a hijos de indocumentados de la ciudadanía automática por nacimiento. El dictamen final estuvo a cargo del presidente del tribunal, el juez conservador John Roberts. Los niños nacidos de padres que se encuentran ilegalmente o temporalmente en los Estados Unidos satisfacen los elementos de la cláusula de ciudadanía. Según la Constitución, son ciudadanos por nacimiento. Al menos 300,000 niños que nacen cada año en Estados Unidos de madre o padre sin estatus legal o con visas temporales podrán seguir gozando del beneficio que otorga desde 1898 la 14 enmienda de la Constitución. Pero la noticia no complació al presidente Trump, quien había firmado la orden ejecutiva a solo horas de asumir el poder, el 20 de enero de 2025. Es lamentable para nuestro país, pero podemos remediarlo fácilmente en el Congreso mediante una ley, con el apoyo del presidente. No es necesaria una enmienda constitucional larga y engorrosa. Pero cuando el presidente de la Cámara de Representantes, Mike Johnson, fue cuestionado sobre el llamado presidencial, el experto constitucionalista dijo desconocer la hoja de ruta. Claramente es un asunto que merece la atención del Congreso, pero no sé cuál es la solución, cómo definirla, ni cuáles serían los plazos. Sería prematuro aventurarme. Aunque el abogado Rafael Peñalver coincide que en teoría el Congreso podría intentar un cambio a la ley migratoria de 1940, cree que el fallo de la Corte fue contundente.
7: Es un mensaje que la Corte Suprema manda de que la Constitución es primordial, que un presidente no puede simplemente cambiar la Constitución con un plumazo presidencial. Esto quizás no sea el fin de la campaña del presidente de quitarle la ciudadanía a los nacidos aquí.
6: En las afueras de la Corte, a diferencia de la sesión de argumentos orales, donde tuvo lugar una amplia movilización hispana, en esta ocasión solo acudió un grupo de jovencitas que aplaudió el fallo separado que impidió la participación de personas transgénero en deportes femeniles. Uno de los líderes latinos que sí asistió fue Juan Proaño, el presidente de LULAC, la Liga de Ciudadanos Latinoamericanos Unidos, la más grande y antigua de Estados Unidos.
8: Muy aliviado. Hemos ganado una de las peleas más grandes en los Estados Unidos.
6: El dirigente cree que el desenlace puede ser un impulso a la campaña de participación del voto latino que promueve junto con Mi Familia Vota, Unidos Action Fund y Latino Victory.
8: Tenemos un grupo que estamos trabajando juntos. Tenemos un esfuerzo para tratar de ayudar y estar participando en más de 40 campañas por todos los Estados Unidos.
6: Héctor Sánchez, director ejecutivo de Mi Familia Vota, cree que la importancia del fallo apuntala al futuro de la comunidad hispana en Estados Unidos.
9: Esperanzas para seguir movilizándonos en nuestra comunidad y crear poder político para luchar contra este movimiento extremista.
6: En su opinión, las acciones de los grupos deben estar encaminadas hacia el próximo proceso electoral.
9: Las elecciones de término medio en noviembre van a ser importantes para seguir protegiendo muchos de los derechos que hemos ganado históricamente en este país.
6: A pesar del revés en el fallo de ciudadanía por nacimiento, la Corte Suprema dio victorias a Trump en su decisión de imponer límites a las solicitudes de asilo en la frontera con México y a poner fin al programa de protección temporal TPS para migrantes de Haití y Siria, así como a la anulación de los límites de gastos de campaña. Para la edición semanaria del Noticiero Latino, desde Washington, José López Zamorano.
4: Una semana después de que dos terremotos sacudieran Venezuela, la cifra de fallecidos va en aumento, al igual que las necesidades para remover escombros a contrarreloj. A miles de millas de distancia, la comunidad venezolana que se concentra en Florida organiza redes de respuesta rápida para enviar toneladas de ayuda humanitaria. Diana Montaño nos informa desde Miami.
10: Por favor, si pueden venir a donar.
11: A poco más de una semana de los devastadores terremotos en Venezuela, la solidaridad del exilio venezolano en el sur de la Florida no se detiene. En Doral, una de las ciudades donde reside una de las comunidades venezolanas más grandes fuera del país, aquí en el sur de la Florida, centros de acopio como el de Global Empowerment Mission continúan recibiendo donaciones desde muy temprano en la mañana.
12: Pues es una buena jornada.
11: Cientos de personas siguen haciendo las largas filas durante horas con tal de entregar estos suministros, tanto con estas organizaciones como con restaurantes venezolanos e iglesias. Agua embotellada, alimentos no perecederos y que puedan comerse sin calentarse, medicamentos, artículos de higiene, fórmulas para bebés, pañales, cobijas, tiendas de campaña y bolsas para dormir forman parte de la ayuda que miles de residentes en el sur de la Florida están entregando para los damnificados. La ciudad de Doral, en alianza con organizaciones humanitarias, habilitó varios puntos de recolección para facilitar estas donaciones.
13: 50 toneladas de cosas necesarias.
11: Los organizadores aseguran que van a continuar enviando asistencia mientras sea necesaria y hacen un llamado a la comunidad internacional a no dejar de donar. Para la edición semanaria de Noticiero Latino, desde Miami, Diana Montaño.
4: En otros estados del país también se han activado redes de apoyo. Por ejemplo, en Colorado decidieron activar un fondo económico destinado a las víctimas. Este es el reporte de Jesús Sánchez Meleán.
14: En Denver, mediante la cuenta de una organización no lucrativa, miles de venezolanos y de otras nacionalidades donaron ayuda monetaria urgente, entendiendo que en las primeras horas del caos, el dinero en efectivo era la única vía para garantizar un auxilio inmediato. A través de la organización SOS Venezuela Denver y en alianza con la organización Caritas Venezuela, lograron captar y enviar $10,000 en tiempo récord. Evadieron el colapso logístico y el cierre de los aeropuertos comerciales, enviando recursos para invertirlos en la compra de suministros directamente en el suelo venezolano de forma supervisada y efectiva. En menos de 72 horas de ocurrida la tragedia, los afectados ya tenían la ayuda en sus manos. Su Montoya, presidenta de SOS Venezuela Denver, habla sobre la positiva respuesta en Colorado a brindar apoyo monetario a los afectados por el terremoto.
15: Realmente ha sido algo maravilloso. La gente se ha manifestado.
14: Los fondos enviados desde Colorado se transformaron de inmediato a través de contratistas locales en kits de supervivencia con agua, alimentos no perecederos, pañales, cobijas y artículos de higiene básica. Además, el dinero enviado permitió dotar a los refugios temporales con colchones nuevos y suministrar palas y picos para respaldar a los rescatistas voluntarios que trabajan removiendo escombros. La doctora Jané Márquez, directora ejecutiva de Cáritas de Venezuela, comenta sobre la misión que tienen en este momento.
16: Mientras el Estado está con todo el tema de los escombros y viendo cómo salva vidas, nosotros estamos dando comida, dando agua, ayudando en todo lo que tiene que ver con el acompañamiento en esta primera semana.
14: Una respuesta coordinada, transparente y veloz desde el estado de Colorado que confirma que la solidaridad digital y el apoyo financiero directo son herramientas poderosas para salvar vidas en las horas más críticas de una emergencia, concluye la doctora Márquez.
16: La mejor manera en este momento es primero con la oración y segundo con la ayuda monetaria que tiene que hacer a través de diferentes herramientas que tenemos nosotros.
14: Para la edición semanaria de Noticiero Latino, desde Denver, Jesús Sánchez Meleán.
4: Los Los centros de datos, la infraestructura que permite el funcionamiento de la inteligencia artificial, se expanden en California. Pero en comunidades donde el agua ya es un recurso limitado, residentes y expertos se preguntan cómo ese crecimiento tecnológico impacta en la salud materna y el medio ambiente. Daniela Rodríguez habló sobre esas preocupaciones con una madre de Ridgecrest en el Indian Wells Valley y nos entrega este reporte.
12: Con su bebé recién nacida, Rosalind, en brazos, Tasha Velázquez me cuenta cómo un centro de datos de inteligencia artificial, nombrado RB Inyokern Data Center, propuesto a casi 3 minutos de su casa en Ridgecrest, ha cambiado la forma en que imaginaba el futuro de su familia.
17: We were prepping the land to like start homesteading.
12: Ya teníamos planes para empezar a cultivar y criar gallinas, tener patos y un huerto. Pero cuando nos enteramos del proyecto del centro de datos, dejamos todo en pausa, dice Tasha. La preocupación de Tasha no es única. En California y otros estados, comunidades también cuestionan algunos proyectos de centros de datos a medida que esta infraestructura continúa expandiéndose.
17: It doesn't make sense to me.
12: Para ella no tiene sentido construir algo que requiere tanta agua en un lugar donde ese recurso ya escasea. Además, le preocupa la salud de sus hijos, especialmente porque ya vive en una ciudad pequeña donde además de las sequías, el calor

0: al día. Y mientras estoy amamantando, ¿qué le voy a estar pasando a mi bebé? Dice Tasha. Cuando hablamos de gente embarazada y en el posparto, el agua no solo sirve para calmar la sed. Es fundamental para mantenerse hidratadas, regular la temperatura del cuerpo, mantener una buena higiene, favorecer la recuperación después del parto, alimentar de forma segura a los bebés y brindarles los cuidados diarios. Ella es la doctora Ebony Anderson junto al doctor Daryl Traylor. Son coautores de una revisión narrativa de la evidencia científica sobre los centros de datos de inteligencia artificial, el uso del agua y la salud materna. Aclaran que la preocupación no es que un centro de datos cause directamente problemas durante el embarazo, sino que pueda agravar riesgos ambientales que ya afectan la salud materna e infantil. La doctora agrega que las decisiones sobre infraestructura también son decisiones de salud pública y que la salud materna e infantil debe formar parte de esa conversación desde el principio, no ser considerada hasta el final. Y aunque todavía no existen estudios que demuestren un impacto directo de los centros de datos de inteligencia artificial en la salud materna, el Dr. Traylor dice que sí existe evidencia sólida de que esta infraestructura pueda aumentar la presión sobre los sistemas de agua, especialmente en regiones afectadas por la sequía. A solo unos minutos de la casa de Tasha, el desarrollador del centro de datos asegura en su página web que el proyecto usará menos agua gracias a su sistema de enfriamiento. Aún así, residentes y organizaciones ambientales dicen que esas estimaciones deben evaluarse de manera independiente para determinar si el consumo de agua podría afectar los acuíferos y los ecosistemas que dependen de ellos. Mientras tanto, Tasha resalta que si el proyecto se aprueba, dejará Ridgecrest. No quiero exponer a mis hijos a los posibles impactos de este centro de datos, dice Tasha. Para la edición semanaria de Noticiero Latino, desde Ridgecrest, California, Daniela Rodríguez.
1: 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Director de noticias Samuel Orozco, coordinadora de producción de Cire Yepes, productor Rubén Tapia, conducción técnica Jorge Ramírez, asociada de producción María de Jesús Gómez. Yo soy Chelis López. 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

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Vamos a compartir la bebida y la comida con nuestras divinidades, con quien rige el tiempo y el espacio, con el sol y la luna, para que en este año nos permitan caminar junto al sonido, al canto y la palabra hecha semilla, para crecer y expandirla desde los caminos del norte hasta los caminos del sur, desde donde el divino sol alcanza la altura de un nuevo día.

hasta donde se oculta y comienza la noche. Sí, que camina y se engrandezca la música y la palabra hasta donde la cuidan y reproducen nuestros migrantes. Esta palabra que tiene su nido en un lugar donde bajan las nubes, San Juan Mixtepec. Después de esta petición de sonido, canto y música, con ustedes, desde el país de las nubes.

0: Muy bien, muy bien. Buenos días, querido público de Radio Escucha de la Hora Mixteca. Bien, estamos aquí, pues arrancando después de esta introducción con este tema de rico, rico y sabrosito de la todo lo que ocurre en nuestra ciudad. Pues bien, esperemos que ahí ya tengan el chocolatito en mano, el cafecito en mano y pues nosotros acá arrancamos con nuestra programación de este dominguito alegre. ¿Qué tal? ¿Cómo se encuentran ahí en casita después también de los cuetazos? Y ustedes por ahí escucharon los cuetes anoche, que pues aquí se acostumbra a celebrar pues ahora sí que la independencia de este país. Y pues todos nosotros los latinos también nos sumamos a la alegría, ahí al sonido de los cuetes, ¿no? Ahí la familia que tienen sus niños y que también, también ahí se divierten con los cohetes y todo. Algunos no estamos de acuerdo, pero eso es algo muy personal, porque los animalitos se espantan, se asustan y se ponen en un nervio ahí los pobres animalitos, pero eso es algo muy personal, pero a los niños les gustan los cohetes, así que esperemos que ustedes se hayan divertido, disfrutado pues ahora este dominguito a escuchar la música tradicional de nuestro pueblo, a celebrar y a hacer fiesta como de costumbre cada domingo. 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Pues bien, les voy a decir que tenemos sorpresa en esta mañana aquí en esta radio, y pues no es nada más y nada menos que es nuestro, pues querido fundador de esta radio, don Hugo, mi paisano Hugo, de allá de Meritito, de Huajuapan de León. Bueno, pues.
1: No, somos de Huajuapan de León.
0: Quiero decir, Meritito, Huajuapan de León, pero no me dejó aclarar, Meritito Huajuapan de León en el sentido de que pertenecemos, porque Huajuapan de León es nuestra capital, y de ahí, pues ahí se tiene que ir en camino a un pueblito, Coyotepeji, yo pienso.
1: Es donde yo nací.
0: En donde nació.
1: Me crié también en Tequistepec.
0: Y en
1: Miltepec.
0: Ándale. Bueno, pero pues ahí somos, de esta tierra del sol, de Huajuapan de León, allí, en esa capital, y pues los pueblos alrededor, ¿no?
1: Sí, y quiero, yo soy el servidor Hugo Morales, un mixteco allá de la Mixteca, del distrito de Huajuapan de León. Yo fui a la escuela en Huajuapan de León, a la escuela católica, que ahora ya no existe, y la Pío 11. Ajá. Y yo fui a fundar a Radio Bilingüe hace 50 años, así que estamos celebrando 50 años de la organización. Y durante 46 años que hemos estado en el aire. Uh-huh. Y somos, quiero decir que entonces ese proyecto que es Radio Bilingüe es en verdad un proyecto mixteco, uh-huh. un proyecto oaxaqueño que nace de nuestras costumbres de tequio, para servir al pueblo, como ustedes saben ustedes, en nuestros pueblos tenemos la buena costumbre, a mi parecer, de servir al pueblo, servir a la comunidad, y eso es lo que es Radio Bilingüe. Y también a partir del 16 de el 15 parece de este mes, vamos a empezar a una campaña de recaudación de fondos. ¿Es el 15?
2: Del 15 al 19.
1: el 15 al 19 vamos a tener una recaudación de fondos, que es también algo que está en nuestra cultura mixteca, cultura indígena, de compartir algo, mínimo, que lo que sea, para ayudar a la comunidad, ya que esta emisora, este servicio, es de la comunidad. Es para, como en tiempos de ahorita, como estamos en crisis, cuando somos víctimas como comunidad de racismo, uh-huh, y que somos víctimas de deportaciones de muchos de nosotros, uh-huh, nuestras familias que se están deportando, niños se incluyen. No importa, esta administración lo ve algo que para ellos que es algo americano, que en verdad no es, uh-huh, pero sí el efecto es que están causando de que se dividan nuestras familias. Uh-huh. Entonces, Radio Bilingües, ya ahora contamos no solamente con una emisora, que es la emisora que yo empecé, y empezó en el aire a las 10 de la mañana del 4 de julio en 1980. ¿Y por qué el 4 de julio? Bueno, el 4 de julio es no solamente la declaración de independencia de Estados Unidos, pero también es para celebrar la primera enmienda de la Constitución de los Estados Unidos, que es el derecho a la palabra libre. Y entonces es muy importante que nosotros los indígenas, nosotros los mexicanos, nosotros los latinos, no solamente sepamos de estos derechos, pero también ejercerlos. Uh-huh. Y entonces por eso es que yo no escogí un programa de radio, yo escogí todo el aparato que es radio, toda la radio. Entonces ayer hice un recorrido entre algunas de nuestras emisoras. Uh-huh. Empecé desde Gilroy, escuchando el 90.9 FM, que es la KHDC, luego la emisora 104.1 de Hollister. Luego escuché la de Salinas llegó llegó hasta Paso Robles. Uh-huh. Pero hasta ahora tenemos otra emisora que empieza que se puede escuchar el 90.7 FM a partir de King City hasta San Luis Obispo se puede escuchar esa emisora, y también todo el este de ese, como no es valle, pero región. Uh-huh. Se escucha este servicio en 90.7, y luego desde luego está la emisora en Santa María. Y entonces quiero decir, ¿no?, que esto fue no un esfuerzo individual, sino fue comunitario, así como los tequios. Pero también reconozco que hay que tener liderazgo, y yo tomo la responsabilidad de eso con mucho orgullo y humildad a la misma vez, para que sigamos ejerciendo nuestro, contribuyendo a nuestra comunidad. Porque los voluntarios aquí de Radio Bilingüe son muy indispensables, porque si no fuera voluntarios, entonces la voz de nuestra comunidad no saliera al aire. Y esa es la intención de la radio. No somos cualquier emisora, no somos casi todas las emisoras son comerciales. Aquí no hay comerciales, hay todo servicio público, ya que hay tantos chismes que se están pasando, ¿no?, incluyendo de la administración, qué triste. Entonces nosotros estamos aquí, Samuel Orozco, el director de noticias, todo su equipo, y también el otro personal aquí de Radio Bilingüe hacen anuncios públicos, y también los voluntarios hacen sus anuncios públicos que no faltan en cada programa, para que usted sepa a dónde puede recibir a servicios, sea de comida, sea de médicos. Entonces eso es la Radio Bilingüe, y por eso yo establecí el liderazgo, y fueron muchas personas que no son mixtecas, no son indígenas, que se empeñaron para esto, porque yo aquel entonces me identificaba como campesino. Yo me crié de campesino, no más solamente en Oaxaca, pero ahí en la bahía, Condado Sonoma, en Hillsburg, California. Entonces tenemos gente como Amy Arámbula, Juan Arámbula, Nancy Marsh, y también muchos otros, Gloria Hernández, Lupe Ortiz, Bobby Páramo, mucha gente que chicana, anglo, que se juntó a la causa para crear una emisora en aquel entonces para servir a nuestra comunidad. Entonces, paisanos, no nomás vivimos entre nosotros, sino que en este país dependemos de otras personas también, con buen corazón. Y así como nosotros que ponemos en nuestro tequio, a partir de nuestro tequio, de corazón a nuestra comunidad, así ellos también, de una manera muy noble, quieren ayudarnos y ayudar a otros que no tienen la ventaja que algunos de nosotros tenemos. Así es que quiero que se celebre, y a transcurso de este programa y el resto del día, por favor, hay que reconocer la Fundación de Radio Bilingüe el 4 de julio, y que ya son 46 años en el aire, pero 50 años
0: de fundación
1: de la organización que yo la fundé y yo la incorporé. Porque es muy importante y quizás sea la primera organización latina incorporada en este valle. Y lo digo con orgullo, pero también tristeza, uh-huh, que en 1976, cuando establecí e incorporé Radio Bilingüe, no había organizaciones latinas o de color que estuvieran reconocidas por el gobierno. Pero yo lo incorporé. Yo por eso fui a la escuela, para aprender un poco de inglés y escribirlo, y yo fui el incorporador de Radio Bilingüe, y sigo como a liderazgo, porque es importante no solamente establecer, pero mantener este servicio que es tan importante. Y quiero otra vez decir que esta emisora que establecimos, ¿no?, en 90.7 FM, y hay otras, ¿no?, que establecimos en Williams, que uh-huh, también fui un recorrido la semana pasada a Williams, y se escucha hasta Chico y todos los pueblos que están al sur rumbo a Sacramento. Y también establecimos una emisora allá al este de Idaho, en el noroeste de Oregon. También, o sea, una emisora, y también Tierra Blanca en Texas. Y también establecimos una emisora también en Columbus, Nuevo México, donde Pancho Villa cruzó la frontera con sus dorados. Así que todo eso es dinero, y por eso une a nuestra comunidad, desde luego, pero y por eso es que queremos que considere una contribución a partir del 15 de presente para dar su contribución a la radio bilingüe. ¿Quieres saludar un poco, paisana?
0: Sí, claro, uh-huh, que sí. 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

0: Bien, bien, bien. Bueno, pues ya estamos aquí de regreso con este temazo, temazo que ya es un clásico aquí en nuestra estación de Radio Bilingüe y sobre todo en la hora folclórica con nuestro paisano Genaro, que siempre arranca en la mañana a las 8 de la mañana. Y bueno, el tema, Genaro, ¿cómo se llama?
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0: Corrido a Radio Bilingüe. Pues ahí quedó, cuando gusten, aquí lo vamos a tener, seguro que sí, en nuestra hora mixteca. 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Pues muy bien, Hugo, estamos hablando acerca de estos días que se aproximan, que va a ser el tiempo donde también nuestra comunidad colabora con la radio a través de este tequio, a través de este esfuerzo en conjunto colectivo que se da para seguir proyectando, pues ahora sí que estas programaciones y todas las programaciones que hay en la radio, Hugo.
2: Así es, a partir del 15 del corriente, y pues yo como mixteco quiero afirmar, ¿no?, que este proyecto fue iniciado por su servidor, un mixteco allá de la Mixteca, allá de Miltepec, Tequistepec, Cojapan de León, Oaxaca. Si ustedes no conocen esto, a esta región de mi pueblo, pues estamos en la cañada esa entre Cojapan de León, la carretera esa que va para Tehuacán, Puebla, que está al norte, parte norte del estado de Oaxaca, colindando con el estado de Puebla. Desde luego nuestra gente mixteca no solamente residimos en Oaxaca, sino que partieron, ¿no?, políticamente nuestro pueblo. Es que muchos de nuestros hermanos, hermanas indígenas mixtecos viven en la parte sur del estado de Guerrero y también en la parte sur del estado de Puebla. Y en verdad algunas, mi sangre mía es parte del estado de Puebla y parte del estado de Oaxaca. Pues es el mismo, pues nomás tras cerro. No es tras lomita, porque es puro cerro. Sí. Así es que de allá soy su servidor, y todavía voy a las juntas allá en mi pueblo cuando puedo, cuando estoy para allá. Y quiero recordarles, ¿no?, que otra vez, para contribuir algo a la radio, no importa la cantidad, pues usted puede hacerlo a partir del 15 del presente. Y también quiero recordarles que somos un pueblo conquistado aquí, como indígenas, como mexicanos, como latinos. Y entonces Radio Bilingüe sirve como una plataforma formidable para resistencia con el idioma, nuestros idiomas indígenas, con el español, Y otros idiomas indígenas. Esa es parte de la resistencia de nosotros. Parte de la resistencia es compartir información que es verdadera. Esa es parte de la resistencia. Y parte de la resistencia también es la música. Uh-huh. La misma música. Y nuestra comida, nuestras tradiciones. Eso todo es parte de la resistencia para una vida sana, una vida donde nos sientamos que estamos bien. Uh-huh. Con nuestras familias, y también es para sentirnos con confianza para mirar hacia una comunidad más justa, y para votar, que es importante votar y elegir líderes que en verdad nos entiendan y favorezcan a nuestras comunidades, nuestras familias, nuestros hijos. Y ya quizás tendremos un gobernador latino, mexicoamericano, y es algo que bien es posible. Si usted quiere alguien que considere que está familiarizado con nuestra experiencia, pues considérelo para elegir para gobernador. Ok, así los dejo. Hugo Morales, el instigador de este proyecto que es Radio Bilingüe, pero siempre ha sido un proyecto de equipo, así como el Tequio. No es solamente presidente municipal ni otras de nuestros pueblos, siempre es todo el pueblo, así también, pero aquí estamos también recibiendo la ayuda, y somos equipo y somos parte de una comunidad más extensa, que incluye mucha gente de buen corazón, que tienen los mismos valores de nosotros para un mejor mañana para todos. Muchas gracias.
0: Muy bien, Hugo, nos vamos a ir a anuncio y sacamos a Lupe primero. Ok, muy bien, vamos a sacar a Lupe. Guadalupe Carvajal, buenos días, Guadalupe.
1: Hola, buenos días, Natalia.
0: Buenos días, pues aquí, bienvenida otra vez aquí en nuestra programación de la Hora Mixteca, a quien saludamos, a quien dejamos esos pensamientos.
1: Buenos días, Natalia. No, pues me quedé yo sin palabras al escuchar a este señorón. Primeramente, pues le hago una reverencia como estilo los japoneses o como allá, uh-huh, los hindús por allá de ese país, ¿verdad? Porque pues ahora sí que no sé si esté escuchando o ya nomás está escuchando a través del así, porque pues ahora sí que es una palabra persona, más bien con de hechos, ¿verdad? Sí. Y no de palabras, así es que pues gracias a Dios por su vida y gracias a Dios por todo lo que ha conquistado, que no tuvo miedo en aquel momento y dijo lo voy a hacer. Y bueno, pues como dicen ustedes, ya van a ser casi 50 años, la misma edad que tengo yo, así es que yo era una... Sí. De bebita de 5 años, pero pues yo apenas me vine enterando en el 2016 de su existencia, por decirlo, uh-huh, así.
0: Sí. Así, una gran, sí, historia de Radio Bilingüe de Guadalupe.
1: Sí, pues a mí siempre me sorprende la unidad que tienen ustedes. De hecho, yo cuando lo tengo la oportunidad acá de platicarlo con mi familia, lo platico, pero pues como, ¿verdad?, muchos de ellos no han estado participado allá, pues como que nomás me toman de, sí, y ya, pero no. A mí me gustaría, honestamente, sinceramente, que nosotros como comunidad wixárika tuviéramos esa unidad, porque solamente así se pueden hacer cosas grandes, claro, como las que están celebrando ahorita, ¿verdad?
0: Sí.
1: Pero la radio es parte de nuestra vivencia, de nosotros, porque pues también nosotros acá existe en el estado de Nayarit que una radio que se llama La Voz de los Cuatro Pueblos, y pues me acuerdo cuando yo escuchaba que se mandaban mensajes y anuncios que ya nos íbamos a reunir en tal pueblo para lo del trabajo y todo eso, así, uh-huh, que bueno, pues eso es agradable. Y pues, Natalia, pues gracias y nada más.
0: No, pues gracias a ti por comunicarte por aquí, por esas palabras, y nosotros pues aquí continuamos, vamos a tener Radio Bilingüe para mucho tiempo adelante, siempre vamos a estar aquí puchando y apoyando a nuestra programación y compartiendo con ustedes, así como contigo también, como compartes con nosotros, así que gracias a ti, Guadalupe, por ser esa fiel radioescucha.
1: Muy bien, muchas gracias, pues saludo al señor Hugo una vez más.
0: Aquí te escucha.
1: Bendiciones, y pues fue un placer poderlo escuchar, o sea, que ya que no lo había escuchado yo en voz propia, vaya.
0: Ándale, pues ahora mira, te tocó escuchar la vocezón de Hugo Morales.
1: Bueno, pues
0: muy bien, cuídate mucho, un abrazo.
1: Bendiciones, gracias.
0: Va, hasta luego. Anuncio y regresamos.
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0: Bien, bien, pues esta chilenita que se llama 24 de junio con el grupo Sasazo, grupo soberano de por allá de nuestro terruño allá meritito de Ñus, no vico, te sabe, buen hichas o buen irradio ahora. 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Pues bien, estamos hablando aquí recibiendo a nuestras invitadas el día de hoy, de este dominguito, que es nuestra paisana Melvis Mendoza Mentle. Ella es coordinadora del programa del Centro Binacional para el Desarrollo Indígena Oaxaqueño, y Lidia Reyes, ella es trabajadora comunitaria del Centro Binacional acá en Madera, California. Y bueno, pues vamos a platicar acerca de este tema que tiene que ver con el medical. Yo sé que toda nuestra gente sabe que es un medical, que es una tarjeta, porque es lo que usan las mamás cuando se embarazan y van a los cuidados, a emergencia. Cuando tú vas a un lugar de solicitar servicio de salud, lo primero que pregunta, aseguranza, ¿qué tipo de aseguranza tiene? Y usualmente nosotros tenemos lo que es el medical, la tarjeta de medical, pero hay muchos cambios. Entonces, para eso están nuestras amigas que van a platicar con nosotros. ¿Qué es lo que está ocurriendo? ¿Qué es lo que está pasando? Porque en la actualidad, con el gobierno actual que tenemos, hay muchas modificaciones, muchos cambios, no nomás en medical, sino en otras áreas de servicios sociales y otras áreas. Siempre hay cambios ahorita con este sistema actual que tenemos de gobierno. Y pues ahora sí que nos van a aclarar nuestra paisana. Bienvenida, Melvi, a nuestra programación de la Hora Mixteca, y a nuestra paisana Lidia, ella es chinanteca. Bienvenidas, y pues vamos a arrancar con lo que tenemos que presentar a nuestra comunidad ahora de los cambios que hay. Buenos días.
1: Buenos días, sí, muchas gracias. Mi nombre es Melvis Mendoza y trabajo con Centro Binacional Oaxaqueño. Y sí, venimos a compartir información sobre los cambios de medical. Si gusta, podemos empezar con los cambios que entraron este año.
0: Sí, vamos a formular las preguntas ahorita. Ahorita tengo, como dijimos, sí, nuestros paisanos sí saben qué es medical, pero si nos pudieras decir brevemente qué es el medical.
1: Sí, medical es un seguro médico y se ofrece a personas que cuentan con bajos ingresos. De hecho, es basado en ingresos. Uh-huh. Tiene que presentar, por ejemplo, talones de cheque, W-2 o impuestos. Uh-huh. También piden su identificación cuando usted va a aplicar para el medical, y no importa su estatus migratorio cuando aplica al medical. Y vamos a hablar más acerca de eso. Uh-huh. En un ratito.
0: Muy bien. 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Pues muy bien, hay muchos cambios, y cuáles son algunos de esos cambios que ha habido en este año con, bueno, ahora sí que referente al medical y sobre todo a lo que tiene que ver con nuestra comunidad migrante.
1: Sí, claro que sí. Por ejemplo, el primero de enero de este año, uh-huh. Que ya está en efecto, fue la congelación de inscripción de medical completo, uh-huh. para personas mayores de 19 años sin un estatus migratorio satisfactorio, uh-huh. con la excepción de niños y personas embarazadas.
0: Okay.
1: También primero de julio querían quitar la cobertura dental, pero ya no va a estar en efecto hasta el próximo año 2027.
0: O sea que la cobertura dental sí se quita al primero de...
1: Decidieron moverlo hasta el próximo año 2027.
0: O sea que no se toca ahora.
1: No.
0: Porque sí habían anunciado eso antes,
1: sí, sí,
0: ¿verdad?
1: Eso habían anunciado. Uh-huh. Entonces, todavía tienen tiempo de hacer sus citas con el dentista. Uh-huh. Háganlas, asegúrense de hacerse sus limpieza dental, atenderse, uh-huh. si necesitan algún relleno, si tienen, uh-huh. algún problema dental. Todavía tienen tiempo porque... terminarán los beneficios de esta cobertura, uh-huh. el próximo año, el primero de julio.
0: Primero de julio, el próximo año.
1: Sí.
0: Digamos, exactamente en un año.
1: Sí.
0: Ah, muy bien. 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Bueno, lo que quería aclarar, entonces, este cambio que estamos hablando de el primero de enero y que solamente pudiese ser aplicable, o a excepción que sea nada más personas embarazadas o niños pequeños, estos son los medi-

0: que no tienen ahora sí que arreglado el estatus, esos son los que corren el riesgo de que ya no van a poder acceder a los cuidados médicos regularmente, excepto que sea una emergencia.
1: Solamente de emergencia.
0: Y niños y mamás embarazadas.
1: Correcto.
0: Okay, muy bien. 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Pues sí, regresando vamos a seguir hablando del medical y también de otras preguntas que tenemos aquí y retomar eso de que muy importante que no se modificó la cuestión de salud dental. Sí. ¿Verdad? Que hay que usarlo si es necesario todo este tiempo porque pues ya a partir del próximo año, en julio, entonces ya han modificado otra vez el medical.
1: Sí, sí, sí.
0: Pues muy bien, ahorita nos vamos a ir con Crescencio, a ver si viene para acá, para Crescencio. Bueno, nuestro compañero está ocupadito por allá, pero nosotros seguimos. Entonces, sigo con lo del salud dental. 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
3: Cuando se usan drogas opioides durante el embarazo, hay riesgos para la salud de la mujer y del bebé. Afortunadamente, hoy en día hay opciones de tratamiento para que la mujer pueda desintoxicarse y evitar complicaciones, como explica el doctor Bernardo Eng.
4: Hay mujeres que están utilizando heroína o fentanilo que durante el embarazo pueden llevar un proceso de desintoxicación y de estabilización del consumo, ya sea con el apoyo del uso de medicamentos como la metadona, la buprenorfina, para tener un desenlace sano, seguro y que no corran el riesgo de perder la custodia de sus hijos o hijas.
3: Los medicamentos que se utilizan para tratar un problema de uso de sustancias ayudan a eliminar los síntomas de la abstinencia, pero para que el tratamiento sea exitoso, se requiere también terapia y consejería con el fin de cambiar el estilo de vida.
5: Un mensaje de la serie Creciendo con

0: Bien, estamos aquí de regreso. Está usted escuchando La Hora Mixteca y estamos de fiesta también porque estamos cumpliendo 50 años de fundación de la radio bilingüe. Y bueno, pues al aire 46 años. Así que estamos de fiesta. A ver si al rato comemos pastelito, ¿verdad, Crescencio? Bueno, pues aquí seguimos con nuestras paisanas que estamos hablando acerca de los cambios que hay con el programa de Medical para que mis paisanos estén bien informados y sepan. Pues mantener el Medical allí, ¿cómo se dice?, al corriente, y también los cambios que hay, entenderlos bien. Pues bien, ahorita me voy a ir con Lidia. Ella habla el idioma chatino y es muy importante también que mis paisanos de la comunidad chatino, si nos escucha, saludos cordiales. Aquí tenemos a su paisana que también va a hablar acerca de este tema que estamos hablando. Y Lidia, bueno, pues adelante con esta información que ya tocamos acá con nuestra compañera Melvin, que es cuánto se inició el cambio en el Medical y también acerca del cambio que estaban así proponiendo que iba a haber acerca de salud dental este primero de julio y todo lo que pasamos ahorita.
1: Sí, gracias por el espacio y voy a dar un breve resumen de lo que estamos explicando en este momento. 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
0: Pues bien, bueno, ahí quedó esta información en el idioma chatino. Qué bonito escuchar los idiomas originarios de nuestro estado de Oaxaca. Y bueno, pues estamos platicando acerca de los cambios que hay en el programa de Medical. Las personas sin documentos de lo que estábamos hablando hace un momento, sin documento de inmigración, que ya estaban inscritos en el Medical antes del primero de enero de este año, pueden conservar su cobertura. Pues ahorita ya la tomamos, ¿verdad? Dijiste que sí existe modificación en ese tipo de Medical.
2: Bueno, las personas que ya tenían Medical completo y renovaron a tiempo, pueden seguir teniendo esa cobertura médica si es que fueron aprobados, y seguir renovándolas. Solamente no dejen de renovar cuando les toque, pero para las personas que van a aplicar por primera vez para Medical, ya solo pueden ser elegibles para Medical de emergencia, si es primera vez que están aplicando. Pero como le digo, las personas que ya tenían su Medical completo, que la renovaron a tiempo, entonces continúan todavía teniendo el Medical completo, siempre y cuando pues sigan cumpliendo los requisitos que piden.
0: Entonces estos cambios sería para los nuevos aplicantes,
2: primera vez, así es.
0: Ya no quedan dentro de lo que es el Medical de cobertura completa.
2: Así es, ya no sería cobertura completa. Y lo que significa cobertura completa es básicamente que pues pueden ir a su visita del doctor, chequeos médicos de rutina, entonces ya no cubriría eso, sino solamente visitas de emergencia.
0: Totalmente
2: al hospital.
0: De emergencia.
2: Sí.
0: Muy bien. 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cobertura a tiempo tengo un periodo de hacerlo o no lo o cómo sería para los que no renovaron a tiempo las personas que son digamos que no tienen estatus legal.
2: Sí, solo tiene 90 días para someter sus documentos de renovación después de la fecha límite de su caso. Les recomendamos que lo hagan lo más pronto posible, que esté atento a todas las cartas que le llegan en el correo y conteste antes de la fecha límite que vienen los documentos. Digamos que le dijeron que su medical termina, digamos, el 31 de enero. Entonces, a partir de ahí, ¿o cuántos días tiene enero? 30 o 31.
0: A veces 30 o 31.
2: Entonces, a partir de ahí tiene usted 90 días para todavía someter sus documentos de renovación.
0: Muy bien. Y bueno, digamos que en caso de que no recibieron esa información, porque a veces se pierden las cartas o de buzón se cambia, lo que sea, y se venció, y luego ya van a volver a como reaplicar, se puede decir. ¿Cómo entrarían ahí en ese caso?
1: Si no entregaron su renovación a tiempo, y si no fue culpa de la persona, están a tiempo de hacer como someter una apelación o porque si aplican nuevamente, solamente sería medical de emergencia y ya no sería completo. Entonces, si todavía no pasan los 90 días que les tocó renovar, pueden someter una apelación y sí se lo regresan completo
0: como estaba de hace un año atrás, dos años atrás.
1: Sí
0: muy bien. 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Pues bien, ahorita nos vamos a ir a nuestra pausa y con una chilenita y regresamos con ustedes.
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0: Bien, bien, estamos aquí de regreso. Está usted escuchando La Hora Mixteca. Su amiga Natalia Bautista le está acompañando en este dominguito alegre. ¿Qué tal? ¿Cómo están allí después de disfrutar el 4 de julio, el día de ayer? Pues ahora aquí en su promoción, que estamos aquí cada domingo, pues con la música y ahora con la entrevista. Estamos aquí con Lidia y Melvi.
1: Melvis, sí.
0: Melvis. Para pues hablarnos acerca de este cambio que hay en el servicio de Medical para todos nuestros paisanos, que bueno, yo sé que todos tenemos una tarjeta de Medical. Cuando llegamos aquí, siempre al acudir a algún lugar, siempre nos lo primero que piden, aseguranza. Y Medical, pues es lo que es una aseguranza, ¿verdad?
1: Sí, sí.
0: 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Pues muy bien, Lidia, entonces vamos a compartir esta información en el idioma chatino.
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0: Muy bien, y bueno, pues seguimos con la pregunta. Todos los pues las comunidades migrantes que siguen siendo elegibles para el medical de emergencia van a tener acceso, derecho a interpretación, van a tener acceso a todo, bueno, todo lo que se requiere para que tengan un buen entendimiento de comunicación. ¿Cómo se trabaja en ese lado?
1: Sí, usted tiene derecho a pedir un intérprete en el lenguaje que usted prefiere, uh-huh, en clínicas, escuelas, oficinas de gobierno, entre otros. De hecho, cuando usted somete su aplicación para medical, le preguntan, una de las preguntas es si usted ocupa un intérprete, uh-huh, y usted puede poner si lo ocupa en español o en algún otro idioma de su preferencia, y si tiene la intérprete que hable el idioma que usted habla, ellos pueden proporcionárselo.
0: Muy bien. Y para que todas las familias ahora que quieran aplicar, que si es por primera vez, ¿qué es lo que necesitarían ellos para poder aplicar?
2: Sí, entonces para medical de emergencia sería para las personas sin estatus. Uh-huh. Al igual se ocupa una identificación, no importa sea una matrícula, una credencial de elector, cualquier identificación que tenga la persona, y con comprobantes de ingreso sería talones de cheques recientes, si tiene W del año o si hace sus impuestos, eso es un comprobante de que se muestra la cantidad que ganan anualmente y es lo que se está requiriendo. Y si se sienten más cómodos viniendo a nuestras oficinas, estamos para ayudarles.
0: Muy bien, muy bien. 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Pues muy bien, también pasarlo al chatino. Muy bien, ahorita estabas comentando aquí también que para el próximo año ustedes ya saben también cuáles son las modificaciones que hay y que hay que estar al tanto y al pendiente. ¿Cuáles son esas modificaciones que hay para el próximo año?
1: Sí, entrando el primero de enero de 2027, uh-huh. La renovación de medical cambia de una vez a dos veces por año. Uh-huh. Entonces, es muy importante estar al pendiente de cualquier documento que le llegue en su correo. Si no lo entiende, si quiere que se lo expliquemos en su idioma, puede venir a nuestras oficinas y le podemos leer su documento, uh-huh. y explicarle de qué se trata, porque ahora sí cambia. Entonces es muy muy importante estar renovando, como ya lo mencionamos, uh-huh. pero sí queremos enfatizar lo que es muy importante, porque esta cobertura pues le ayuda a usted ir al doctor, a mantenerse en medicamentos si es que usted lo necesita, uh-huh. y por eso es que les recordamos que estén revisando su correo y que ahora sí, en cuanto entre el próximo año, se va a renovar dos veces.
0: Dos veces.
1: Sí, y también con eso vienen otros cambios también, uh-huh. que son requisitos de trabajo y también empiezan el primero de enero del 2027. Uh-huh. Adultos de 19 a 64 años de edad que tienen el medical deberán cumplir con los siguientes requisitos, que son trabajar 80 horas mensuales, ganar al menos $580 al mes o ser voluntario de al menos 80 horas al mes o estudiante de medio tiempo o ya sea una combinación de lo que ya se mencionó. Y ahora sí le van a pedir comprobante de ingresos. De hecho, hasta ahora hemos también podido ayudar escribiendo una carta, explicando los ingresos, uh-huh. pero el próximo año sí quieren ver al servicio de departamento de
0: específicamente un talón de cheque, sí, dijéramos
1: un talón de cheque, uh-huh. comprobante de ingreso,
0: okay. uh-huh. porque ahora sí aceptan una carta que dices trabajo tal lugar, gano tal tanto.
1: Sí, así es, pero ya entrando el primero de enero ya no
0: muchos cambios. Pues bien, bueno, chumeña tono cachiña yoña da kunta ki onda inka kuyaña ku 2027 yora cha chumira tsanza tu buena komichu yo tuña da sama ni shikunya kunta kwa buena ni shikunya sa chungwa medicalna 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Pues bien, nos vamos a nuestro pausa de anuncio y una música y regresamos y bueno, pues casi para despedirnos también.
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0: Pues bien, estoy escuchando Satélite Radio Bilingüe, La Hora Mixteca, y bueno, pues acá escuchamos esta bonita, pues ahora sí que un zapateadito con la perla del sureste, de por allá de esta región zapoteca. Ellos son, pues sí, son paisanos zapotecos, y pues ahí estuvo Pinotepa Nacional, y estamos aquí con nuestra paisana Lidia y Melvis. Ellos trabajan para esta organización que se llama Centro Binacional para el Desarrollo Indígena Oaxaqueño, y pues trabajadoras comunitarias y coordinadoras de este programa que tiene que ver con el programa de trabajando sobre el programa de los cambios que hay dentro del Medical. Pues ahora sí que nos pudieras dar ahora la dirección y el lugar donde pueden encontrar la oficina de ustedes, si algunas personas necesitan apoyo, necesitan llenar formas, o bueno, pues entender los documentos que llega al correo respecto a los servicios sociales y sobre todo el programa de Medical.
1: Sí, claro que sí, con gusto. Pues aquí en el Valle Central tenemos dos oficinas, una está en Madera y la otra en Fresno. Uh-huh. En Madera nos pueden encontrar en el 1535 uh-huh. East Yosemite Avenue, en la suite 103. Y el código postal en Madera es 93638. Ajá. Y nuestro número de teléfono ahí es 559-416-7303. Y la oficina de Fresno está ubicada en el 2911 Tulare Street, Fresno, California, 93721. Y ahí nos puede contactar al número 559-499-1178.
2: Uh-huh. Y también contamos con oficinas en Greenfield y en Salinas. Uh-huh. Y tenemos el número para que nos contacten, es el 831 en Greenfield, sería 831-856-8004, y en Salinas es 831 el área, 5256-2942.
0: Muy bien, bueno, pues hay varias oficinas, está en Madera, en Fresno, en Greenfield, en Salinas. Bueno, pues ahí son cuatro oficinas trabajando para nuestra comunidad, y pues ahí para que si tienen alguna pregunta y todo lo que sea referente a servicios sociales, me imagino, con ¿qué más servicio tienen ahí?
2: Pues en nuestras oficinas ofrecemos diferentes servicios. Ya sabemos que con la comunidad pues a veces hay barreras de lenguajes, muchas de las personas también no saben leer, también les ayudamos cualquier tipo de documentos que no sepan cómo leer o llenar, con que no sea legal, nosotros les ayudamos. Y lo importante de esto es que pueden pedir en su propio idioma, y con confianza nosotros le ayudamos. Si hay muchas variantes de mixteco en nuestras oficinas, como también tenemos a musgo, tlapaneco, triqui, zapoteco, chatino, español e inglés, y ya que se sientan con confianza pedir su idioma de preferencia.
0: Uh-huh. Bueno, tonon ya que en una oficina nayo, en cada oficina nayo Madera, en cada oficina nayo Fresno, yo en cada oficina nayo Greenfield, H Salina, Cumino, en cada oficina no casi chona ya chincheta nací 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Pues muy bien, compañeras, muchas gracias por venir a darnos esta información importante a nuestra comunidad y pues como siempre estamos aquí a la orden cuando haya más información.
1: Muchas gracias por el espacio.
0: Gracias y que tengan un bonito fin de semana. Pues bien, paisanos, yo me voy a seguir quedando aquí hasta las 5 de la tarde, pero recuerden ahorita, a las 12 en punto ya estamos conectándonos con las estaciones hermanas allá en la XTLA, La Voz de la Mixteca, y también en el Valle de San Quintín, Baja California Norte, y les vamos a dejar también ahorita de 12 a 12:30 a 30 minutos de pura música para que disfruten y ya regresamos nosotros con micrófonos abiertos a las 12:30 hasta las 2 de la tarde y de 2 a 2:30 también vamos a tener 30 minutos de pausa entre noticias y música y otra vez a las 2:30 estamos aquí de regreso, así que no se vayan porque estamos aquí hasta las 5 de la tarde porque hoy no tenemos campesinos de California, así que tenemos un tiempo extra más ahí para poner las chilenas que a ustedes les guste bailar y vámonos con nuestro anuncio y la música, digo, a la música y luego vamos a también a ir con nuestra identificación de la radio en punto de las 12:00.

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0: Bien, bien, bien. Estábamos escuchando esta bonita chilena al ritmo de una banda de viento tradicional de allá, de nuestro querido Santiago Juslahuaca, allá, de que es mi parte de mi distrito, allá en la Mixteca. Y bien, pues saludando a nuestros paisanos danzantes, los diablos, los rubios, los catrines, los chilolos, los negritos, todos los danzantes, porque este es el mero, mero mole de toda nuestra gente danzante allá en nuestra región mixteca. Y pues su amiga Natalia está aquí de regreso después de esta pausa musical, y pues me voy a ir rápidamente a recibir a mi paisano, paisana que se encuentra en línea, a ver con quién estamos desde la XTLA, la voz de la Mixteca, con nuestro querido René, que domingo a domingo, y a veces, rara vez que falla, pero esta vez lo tenemos en la línea telefónica. René, bienvenido a la Hora Mixteca desde Fresno, California. ¿Cómo se encuentra René López allá en nuestro querido Tlaxiaco, Oaxaca, la heroica ciudad de Tlaxiaco?
1: Muy bien, pues les saludamos, Natalia, amigos del auditorio, en este enlace con XTLA, la voz de la Mixteca, y Radio Bilingüe allá en Estados Unidos. Pues les enviamos un cordial saludo desde esta región New Savi, hablaje de Tun Savi, y bueno, les mandamos un saludo. Estamos acá en la heroica ciudad de Tlaxiaco y les mandamos un saludo y esperamos ya su reporte, que se estén comunicando con nosotros, estemos interactuando. Natalia, pues aquí estamos, sí. Saludos.
0: Así es, René, y déjame decirte y presumirte que nosotros acá en Radio Bilingüe estamos de fiesta porque estamos cumpliendo años de la fundación de Radio Bilingüe a través de nuestro paisano Hugo Morales, de la región mixteca también, don Hugo, y pues andamos de cumpleañeros. ¿Cómo ves el día de ayer, 4 de julio?
1: Muy bien, pues es un trabajo muy importante y un medio de comunicación que enlaza y sobre todo de diversos temas de los pueblos originarios de México y del mundo. Son los que he escuchado en Radio Bilingüe y por eso se merece este festejo, este aniversario. Y bueno, desde luego de un paisano también desde la región New Savi, que ha hecho este trabajo de comunicación allá para la gente trabajadora, para la gente del campo, para la gente de mano de obra.
0: Mandamos, claro que
1: un saludo,
0: sí.
1: Entonces, y que la fiesta siga.
0: Así es. Pues permíteme, René, voy a ir a la línea. Tenemos a nuestro paisano Mateo, Jesús Mateo, sí, de por allá de Meritito, territorio guerrerense de allá de nuestra República Mexicana. Jesús Mateo, ¿cómo se encuentra el día de hoy?
2: Bien, bien, Natalia. ¿Cómo está usted, Natalia?
0: Pues yo súper contenta de estar aquí y escucharle que nos está llamando, y ahorita estábamos diciendo, vamos a hablar con don Mateo, cómo regresó de las playas de por allá de Potosinas, no regresó hecho un sireno, ¿cómo le fue?
2: No, fue muy bonito, allá de playa, andando, paseando, bañando, comiendo camarones, pescado.
0: Funda, no, hombre, que eso es una envidia de la buena. Jesús, qué bueno que fue a disfrutar. Y pues ahora sí que, ¿a quién saludamos?
2: Le mando saludos, compañeros, los Oaxaca, los guerreros de esta madera, California, Salina, California, Osna, California, Santa María, California, todos los compañeros de Santiago, Cuxtlahuaca, Oaxaca, también la gente de San Juan
0: Mixtepec.
2: Oaxaca también, todos son compañeros.
0: Ah, sí, todos somos compañeros, hermanos, camaradas. Y pues, ¿alguna chilenita en especial?
2: Sí, está lo que busca, por ahí una, y ya sí, dice Nacha Chara, y ya sí.
0: Y ya sí. Ah, bani inca yonanda y banta nani banta asoyu ña banta ñu guerrero uñara na que eso y
2: ya kuña ba mi akoto
0: cheta tani dili ño ku ibanta de viento ña asoyu naniara inca ya el pañuelo, el oaxacado, el abuelo, el toro rabón, el chanté luna, ¿cuál le gustaría? La samarqueña.
2: A todo rabón.
0: Toro rabón. Pues vámonos, recio, ahorita con todo rabón, con a Soyú, que es de por allá de orgullosamente de Guerrero.
2: A su viuda es de Costa Chica y Guerrero.
0: Costa Chica y Guerrero, que sí, también sigue siendo Guerrero.
2: Sí, igualmente.
0: Sí, Costa Chica de Guerrero. Ah, muy bien, pues ahí está Jesús, Mateo, pues qué bueno que todo viene en su viaje, en su disfrute, y pues ahora le vamos a poner la chilena para que se ponga a bailar.
2: Mándale, también le mando saludos a mi hermana Catalina González, que está en Valles, San Quintín, Baja California.
0: San Quintín.
2: Muchos saludos, que se cuida mucho.
0: Claro que sí, pues hasta allá los saludo, hasta el Valle de San Quintín, a través de nuestra estación hermana, la XQIN, la voz del Valle de San Quintín. Pues ahí quedaron los saludos, Jesús.
2: Y otro saludo allá a Tlapa, como Paul Guerrero, mi cuñada Lencha Lorenza, allá a Tlapa, Guerrero, todos mis sobrinos, toda mi gente allá a Tlapa.
0: Ándale.
2: La Sierra de Guerrero.
0: Ándale, pues ahí quedaron los saludos, Jesús.
2: Ok, doña Talia, ¿ya está listo el día 25 para ir a zapatear?
0: ¿El 25 de julio?
2: Sí.
0: ¿Eso va a ser en dónde?
2: Va a ser aquí a Fresno, con la grupo de Cuxtlahuaca, Oaxaca.
0: Ándale, bueno, pues ahí lo estaremos apuntando para preparar los guaraches.
2: Ándale, que el zapatito tiene que ser duro, porque más recho está parqueada.
0: No, pues sí, no, pues tiene que ser guarache de esa, de correa gruesa y de suela gruesa.
2: Ándale, ese es un buen, no se acaba pronto ese guarache.
0: No, para nada, esas son las meras buenas.
2: Pero nomás dice, pero no va a la fiesta, no lo miro.
0: Ay, sí lo miro usted, pero usted siempre está ocupado.
2: Sí, cierto, muy cierto.
0: Muy bien, Jesús, pues muchas gracias, y vamos a tener en cuenta el 25 de julio, entonces.
2: Gracias a usted, señora, muchas gracias a usted. Hablamos el otro domingo.
0: Vanita Sabini Nicani.
2: No va coña, ya, una COVID con na mi bona.
0: Ajá.
2: Ya, porque la vaca gaca a Naviscomara. 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
2: Nachiga, guanta que si nachiga, tena yo.
0: Ya está. Sanata, sabinita, Jesús. Sanacato.
2: No, ya tengo cosas en que ninguno cayó.
0: Bueno. Muy bien, pues ahorita le vamos a poner el toro Rabón con Asoyu.
2: Asoyu, guerrero.
0: Sí, así, mero. Bueno, pues gracias.
2: Muchas gracias, Natalia.
0: Muy bien. Nos vamos a nuestro anuncio, René, y regresamos contigo después de la música.
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0: Bien, está usted escuchando Satélite Radio Bilingüe, la hora mixteca, su amiga Natalia le está acompañando este dominguito alegre. Pues ahí quedó el Toro Rabón para toda nuestra gente de la comunidad de Guerrero. Saludos cordiales a todos ustedes. Y estamos con René en la línea de teléfono. René, ya estamos aquí de regreso y bueno, pues estábamos hablando de estos 50 aniversario que tenemos con Radio Bilingüe. Fíjate que Radio Bilingüe casi tenemos la misma edad. Fíjate nada más hace cuántos años que se fundó, gracias a nuestro paisano Hugo Morales por esta gran idea de la idea de ejercer nuestra voz por el medio de un medio de comunicación que tiene que ver con la radio. Como lo dijo él en la mañana, dijo, es un derecho ante la Constitución, me parece, a ver dónde dejé mi nota por acá, en donde aquí en los Estados Unidos pues no había radio latino, como le llaman aquí, de habla español. Y pues menos en hablar nuestra lengua madre de materna que venimos de los pueblos de Oaxaca, René. Pero ahora...
1: Sí, bueno, pues este es un trabajo muy importante en el tema de comunicación que ha hecho entonces Hugo Morales,
0: sí,
1: un ñani de la región mixteca, y bueno, que se tiene que valorar, se tiene que seguir trabajando y sosteniendo este medio de comunicación como es la radio, porque hoy en día pues hay que acordarse que también hay que saber escuchar, y sobre todo sobre pues que los niños, los jóvenes, ir creando también los nuevos auditorios, porque uh-huh, las personas de mayor edad van falleciendo, los jóvenes están yendo,
0: sí,
1: y nadie quiere escuchar hoy en día, pues todos somos visuales, todos uh-huh, estamos viendo el celular, estamos viendo las pantallas y no estamos escuchando, y algo muy importante es la magia de la radio, porque nos traslada a épocas, espacios a través del oído,
0: uh-huh,
1: y todo eso que se tiene que seguir pues generando y creando y hacer seres inteligentes también a través de la radio, este, que es muy importante, ¿no? Y el derecho a la información, el derecho a hablar una lengua milenaria, el derecho a hablar pues todos los idiomas,
0: sí,
1: y la radio bilingüe pues ha reunido todo esto, y Hugo pues ha hecho este trabajo también de mucha importancia, ¿no?
0: Sí, totalmente, y este, como él dijo, ¿no?, que es, la radio también es un medio de resistencia para las voces de los pueblos de Oaxaca, y no nomás de Oaxaca, de cualquier voz en el mundo, y que son los espacios donde menos se ha tenido voz, ¿verdad?, sobre todo aquí en los Estados Unidos, y en México sabemos que no hace mucho también se desarrollaron los medios donde ahí se desarrolla programaciones en las lenguas maternas, de diferentes lenguas maternas de nuestro país, y pues acá en los Estados Unidos pues eso era muy difícil pensarlo así, pero pues mira, nuestro paisano Hugo lo hizo posible, y claro, como él dijo, ¿no?, puso como la idea, la pieza de poder desarrollar este pensamiento, y pues se agregaron a ahora sí los paisanos, los voluntarios que empezaron a ejercer su voz acá en este medio, y pues ahora ya tenemos muchos años en este espacio de tener la hora mixteca. Y como radio comunitaria siempre es una radio de trabajo en comunidad, y eso quiere decir que también nosotros tenemos nuestro recaudación de fondo de cada año, o sea, apoyo que da, ¿no?, también nuestro radio escucha, nuestra comunidad, nuestro pueblo. Y lo que aporta también los voluntarios aquí, está conduciendo las programaciones, todo es todo un equipo. Entonces, pues ya nosotros a partir de esta semana que viene ya vamos a tener una semana de actividad de recaudación de fondo. ¿Cómo ves, René? Empezando el 15 de este mes de julio hasta el 19.
1: Así es, y pues los paisanos a seguir cooperando. Sabemos que los pueblos New Savvy pues siempre han ejercido desde sus comunidades la comunalidad.
0: Sí,
1: cuando
0: tequio.
1: Uno vive en el pueblo, en estas tierras, pues damos tequio, damos cooperación. Cuando algún familiar tiene algún compromiso, ya sea fiesta, duelo, sepelio, nosotros vamos y ayudamos. Sí. Esta es una colaboración también con Radio Bilingüe, y entonces a los paisanos New Savvy, pues ya no les cuesta, a los pueblos milenarios de México ya no les cuesta, porque pues siempre hemos sido pues colaborativos, participativos, y qué mejor hacerlo con un medio de comunicación con como es el Radio Bilingüe, para que ya vayan entonces preparando sus cooperaciones, sus participaciones, y con ello mantener viva la cultura en Radio Bilingüe, las expresiones, los trajes tradicionales, los idiomas milenarios y todo ello que abarca Radio Bilingüe, que estemos informados en el tema de salud, de derechos, de mujeres, de campo, de muchos temas que sí son muy importantes, como medio ambiente, por ejemplo, ¿no? Total. Y la equidad de género, que no puede faltar.
0: Totalmente, totalmente, bien dicho, René, sí, es precisamente de eso se trata este medio de comunicación y este espacio para ejercer nuestra voz. 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Pues bien, René, pues ya son a las 12:58, René, y ahorita en breves segundos nos vamos a ir a la identificación de la radio y vamos a regresar de esa pausa y con música y vamos a continuar. Recuerden, René está aquí hasta las 2 de la tarde, que se va rápido el tiempo, y bueno, vamos a aprovechar a los que gusten llamar, pues recuerden, aquí está René para recibir las llamadas también, así que esténse atentos. Recuerden, el número local aquí es el 559-264-9191. Si usted está navegando allí a través de la www.radiobilingüe.com .org, pues un abrazo cordial y sigan comunicando a los paisanos, que a través del internet lo pueden escuchar en cualquier.
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0: Bien, está usted escuchando Satélite Radio Bilingüe, Pueblos Solos, con el grupo Acción Oaxaca. Y bueno, pues uno de las buenos corridos que nos dejó nuestro paisano Miguel, el vocalista de este grupazo. Pues bien, René, estamos aquí de regreso contigo y bueno, pues seguimos dando números de teléfono a nuestras comunidades para que si gustan llamar. Y bueno, pues aquí está René para recibir la llamada, también aquí su servidora. El número de teléfono a llamar acá en cabina es el 1-800-345-4632 y la siguiente línea es el 1-800-200-5758. Esos son los números acá, René. Pues aquí estamos para recibir las llamadas de nuestros paisanos.
1: Sí, que sean partícipes de esta noble labor y sobre todo porque se trata de un medio de comunicación que se ha mantenido con la cooperación y la participación de los migrantes, de los paisanos, de las comunidades, y bueno, donde todos tenemos expresión y donde se escuchan también los idiomas milenarios, donde se escucha el tsunsari, donde podemos escuchar la música popular mexicana, la música de diversos países. Es decir, caben todas las expresiones en Radio Bilingüe, un trabajo muy bien direccionado que creó en su tiempo Hugo Morales, fundador de Radio Bilingüe. Y bueno, pues se fomenta la cultura con la participación de los migrantes, de la comunidad. Y bueno, Natalia, pues si nos repites los números para la participación de la comunidad para mantener y al aire siempre, pues a Radio Bilingüe, ¿no?
0: Claro que sí. Bueno, tenemos tres líneas que estamos usando acá cada domingo. La primera línea es el 1-800-345-4632 y la siguiente línea es el 1-800-200-5758 y la línea del área local acá en Fresno, que es el 559-264-9191. Y también las personas que gusten o escuchan a través del internet, porque he escuchado que mis paisanos escuchan por el internet. Hay lugares donde no hay señal a través de una frecuencia de FM, pues de radio, entonces se meten en el Google y ahí le ponen Radio Bilingüe, que es www.radiobilingüe.org, y ahí lo pueden escuchar en cualquier lugar que se encuentre, en cualquier país, en cualquier lugar del mundo, porque pues el internet hace ese tipo de magia, que pueden entrar y escuchar en vivo y a todo color. Nada que ver con lo que es cuestión de grabación ni nada. Así como estamos aquí, así se escucha y se distribuye nuestras voces a donde ustedes entren, ahí estamos.
1: Claro que sí, pues ahí queda entonces la invitación y bueno, continuamos acá en este programa. La invitación está abierta entonces para que la comunidad participe con su tequio, su cooperación y pueda fortalecerse la comunicación con Radio Bilingüe, que es una emisora que, por ejemplo, hace muy buena labor en este momento con este enlace que se llama La Hora Mixteca, donde pues, los paisanos participan, tienen expresión, se puede hablar de tsunsari, y esa es la invitación entonces. Sí. Pues está entonces abierta la invitación, Natalia, ¿no?
0: Sí, pues esa es la invitación que le hacemos a nuestra comunidad, que esta recaudación de fondo arranca el 15 de este mes de junio, terminando el día 19, así que vamos a tener una semana de maratón de pedir a su tequio de nuestra comunidad. Y pues sí, recordarles ahora que estamos cumpliendo ayer, precisamente 4 de julio, cumpliendo los 50 años de la fundación de la radio. Y pues como dice nuestro paisano Hugo, con todo el derecho que tiene el pueblo de tener un medio de comunicación donde ejercer su voz, y que es un derecho en la Constitución, que es en el párrafo de derecho a la palabra libre. Así que pues eso es un derecho de nuestros pueblos, de tener esta oportunidad donde poder escuchar su música, ejercer su voz, saber más de mensaje, información, de tradiciones, un medio de resistencia para los pueblos originarios, donde pues pueden seguir hablando en su idioma, pueden seguir conviviendo como de una manera natural, que debe de ser como un pueblo con su propio idioma, costumbres y tradiciones, y música y gastronomía y todo eso. Así que sí, es bastante amplio y bastante riqueza de tener un medio de comunicación como Radio Bilingüe. Y René, pues mira, recibe a Hermenegildo Cortés, que nos habla desde Oregón, que quiere participar. Hermenegildo, adelante con René.
1: Sí, Hermenegildo, te escuchamos. Adelante con tus saludos.
2: Allá, desde la heroica ciudad de Tlaxiaco, René López, también la muchacha que, Joana, que muy amablemente, domingo tras domingo, cuando llamo, contesta la línea telefónica. Y saludos también a don Pelimón, a todos los que laboran de este lado de aquí de la radio, don Crescencio Barajas, muy buen programador. Y también allá los que están con ustedes en Tlaxiaco, pues aquí escuchándolos, la música de nuestra tierra, música de guitarra, de violín, de banda, de todo lo que es la música tradicional de allá de nuestro bello estado de Oaxaca.
1: Así es. Y bueno, Hermenegildo, pues bonitos recuerdos, bonita la cultura también, conocerlo es importante. Y bueno, pues algunos saludos, algunos comentarios más que nos quieras hacer, Hermenegildo.
2: Sí, saludos allá a mi papá, mi mamá, mis suegros, que están escuchando en el pueblo de Santa María Tindú, a todos los primos, tíos, que hay muchos que se encuentran allá ahorita en esta época del año, que van de visita, otros que están todo el tiempo allá, pero dan mis saludos hacia ellos. Ya tiene tiempo que no los he visto, pero a través de este medio yo sé que escuchan mi voz y no tengo nada más que enviarles, pero ahora sí un saludo, y algún día los volveré a ver o lo que sea, pero sí, de ellos nunca me olvido, y espero que se encuentren bien. Y ya por este lado, acá de Madera, California, a mis primos, a los Moras, Mendoza, Girones, a Herrera, infinidad de primos que tengo, que son bien muchos, allá en Santa María, California, mis hermanas, mi hermano, que radican ahí por años, y todos los que están escuchando la radio bilingüe.
1: Claro que sí, pues ahí quedan tus saludos, Hermenegildo, y bueno, pues algo más que quieras agregar, alguna pieza musical de tu preferencia.
2: Sí, una chilena que se llama Diana Laura, de la banda Cinco de Oro, o la que me ponga don Crescencio Barajas. Para mí todas las canciones están bonitas. Y tocando comentarios, pues como acaba de platicar usted con doña Natalia, muy muchos recuerdos de que ahorita ha cambiado y mucho el tiempo. Hace años, precisamente aquí en este lugar donde estoy parado, tenía que caminar 5 millas para agarrar un teléfono público y depositar monedas para llamar a alguien, un familiar, que me diera un rate para ir a una tienda, después volver a regresar y después caminar. Y ahorita no, yo, a la hora donde usted esté, llama un taxi y llega derechito por uno.
1: Sí, Hermenegildo.
0: Ya nos escucha su voz de Hermenegildo.
1: Así es. Sí.
0: Ahí está.
1: Sí, Hermenegildo. Pues adelante, te estamos escuchando, Hermenegildo.
2: Sí, don René, y saludos a usted y don Felimón, y los vuelvo a escuchar dentro de 8 días, y espero que todos los paisanos que escuchan la radio, que llamen, que no tengan vergüenza, que no cuesta nada más agarrar el teléfono y llamar, y así nos...
1: No, de verdad. Claro que sí. Pues muchas gracias por tu reporte, Hermenegildo, y te estamos escuchando, y por acá te esperamos en una ocasión más.
2: Bueno, muchísimas gracias por su valioso tiempo, y también saludos para doña esta Eva Hernández.
1: Claro que sí.
2: Bueno.
1: Va.
0: Ahí quedó.
1: Gracias, que estés bien.
2: Sí, saludos, doña Natalia, con Santa María. Váyase con mucho cuidado porque ahorita está muy caliente allá por la área del colegio.

0: primera vez que miré el mar ahí.
1: ¿Sí, no?
0: Sí, nunca en mi vida había, visto el mar.
1: Ajá.
0: Y ese día cuando llegando ahí, miré sí. el mar, se me hizo, pero quién sabe, bien bonito.
1: Sí, pues, otro mundo, otro mundo. Sí. Bueno, qué bueno, qué bueno, buenos recuerdos, Hermenegildo. Pues muchas gracias por comunicarte por acá. Cuídate mucho, un abrazote y disfruta. No sé si te gusta el fútbol, pero que lo disfrutes en la tarde.
0: Sí, voy a tratar de verlo. ahora sí,
1: ¿Si eres futbolero o no?
0: Ah, no, con todo respeto a todo el deporte que ahora sí, no soy aficionado a ninguno.
1: ¿No? No, ajá, no, ok.
0: ¿Quién sabe? Crecí bajo otra cultura. No
1: sí,
0: sé cómo,
1: sí, sí. De niño a la chamba, de niño a la chamba. Sí. Claro que sí, Hermenegildo.
0: He visto mucho que se pelean entre hermanos por algún partido.
1: Eso no está bien. Se deja de ser deporte así.
0: Pero como quiera que sea, nuestro apoyo a la selección mexicana y que gane nuestro México.
1: Eso, ándale pues. Pues cuídate mucho, Hermenegildo. Hasta la próxima.
0: Bueno, gracias, doña Natalia, y a ver cuándo voy a Santa María a visitarla.
1: Sí, claro, te esperamos allá en la costa.
0: Sí, uh-huh. A Santa María conozco bien mucho.
1: Ah, bueno, ahí te esperamos.
0: Bueno.
1: Ándale, pues, cuídate mucho.
0: Gracias por su invitación.
1: Claro que sí. Bienvenido por acá cuando gustes. Cuídate, hasta pronto.
0: Bueno, hasta luego.
1: Hasta pronto. Bien, nos vamos a ir a nuestra pausa y con la música y regresamos con ustedes y nos...
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0: Bien, bien, bien, pues aquí estamos de regreso. Está usted escuchando Satélite Radio Bilingüe en la Hora Mixteca, y si usted acaba de sintonizar, bueno, pues acá estamos en esta programación donde hablamos mixteco. Por el día de hoy estamos hablando el mixteco de San Juan Mixtepec, de por allá de donde venimos, vengo, de mis raíces, de mis padres, mi madre, y bueno, pues aquí está usted escuchando la hora donde podemos escuchar la música de Oaxaca, la música tradicional, la música de diferente género, ya sea corridos, ya sea de grupos, ya sea de violín y guitarra, de banda de viento, lo que usted guste escuchar, aquí estamos a la orden. Y estamos con René López también en la línea telefónica, desde la XTLA, la voz de la Mixteca, allí ya en nuestra querida, pues, heroica ciudad de Tlaxiaco. René, estamos de regreso acá contigo. ¿Cómo se vive el deporte allá en Tlaxiaco o los pueblos alrededores allí? ¿Cómo funciona la cuestión deportiva allá en Oaxaca?
1: En la explanada municipal de la ciudad de Tlaxiaco se coloca una pantalla grande, ahí colocan también sillas, más de 2,000 sillas, y no cabe la gente, lleva sus banquitos. Ajá. Colocan un gran enlonado y hay música, hay antojitos regionales, hay elotes, hay picaditas, hay tostadas, pozole Jalisco, hay de todo alrededor. Y se vive el fútbol en gran inmensidad, y hoy esperemos que México le meta 4 goles a Inglaterra y ganemos o no ganemos, nosotros vamos a comer un taco de frijol con un chile verde. Sí. Y de esa manera también festejamos acá en la región de Usabi, Natalia.
0: Ay, qué bonito, porque la verdad, digo, yo no soy muy así de estar viendo un partido cada fin de semana, no tengo tiempo para eso, pero sí soy de saber qué pasa allí con la Copa Mundial y quiénes son los países que pueden quedar, y la verdad sí estoy muy muy emocionada y entusiasmada con nuestro querido México, y sabemos que en México pues sí tenemos esa cultura de que perdamos o ganamos, de todas maneras para nosotros es celebración, así que qué bonito saber que en nuestro pueblo también se está haciendo estas celebraciones y festejo, que lo cual es muy bueno porque se desarrolla la cuestión de economía en nuestros pueblitos. René, ahorita sí. Me voy a ir a la línea, René, porque tenemos a Crescencio Camacho. A ver, Crescencio, claro, muy buenas sí. tardes.
2: Sí, muy buenas tardes, compañera Natalia, y también el compañero que está ahí en cabina de Tlaxiaco, y Crescencio, que está cumpliendo años. Don Hugo Morales, cuando yo llegué en 1984, tenía 12 años aquí en este Maderas.
0: Ajá.
2: De aquellos tiempos, yo no sé, me digamos ya entendido, porque yo aprendí la calle, aprendí en la
0: escuela. Fíjese. ¿Y cuando usted llegó, escuchó la radio bilingüe?
2: Independientemente, pues, siempre la baja, ya ves ahí cuando llegamos a la
0: colonia. Ah, sí, sí.
2: Ahí compramos un radio, porque aquí en mi tiempo no sé si valía 30 pesos, 25 pesos.
0: Ajá.
2: Y cuando llegué a llegar aquí, pues, tenía como que dice, aquí tengo mis ojos, estoy mirando, pero estoy ciego todavía.
0: Ah, sí.
2: Porque mis padres. ¿Dónde están? Entonces, independientemente de lo que le digo en el radio, no sé si duró 15 días, no sé dónde vivió, si vivió Kerma, no sé dónde vivió, caminando 99, más o menos lo que he dado a entenderlo.
0: Ajá.
2: El día de ahí prendí la radio, primero comenzaron con mariachi.
0: Ah, eso.
2: Y de ahí para allá, ya después entró Samuel Orozco.
0: Ajá.
2: Entonces, pues, bueno, yo no sé cuál es el fundamento de lo que estuvo en el radio, yo sé que el señor está grande. Porque
0: ajá.
2: Yo tengo 56 años ahorita, afortunadamente, sí. Aquí dedicando en este área, en California, en varias partes. Pero hay muchos paisanos que no conocen la historia de cómo creció la radio.
0: Eso.
2: Esto, porque era un estudiante, tenía que ser por algo para su gente. No podemos distinguirlo por un lado, tenemos que hacerlo como manera de agradecerlo, sea lo que sea. porque siempre va a haber un desguste que no desguste de cada quien. De
0: claro,
2: nosotros,
0: claro, claro.
2: Entre que haya un pollo moral, cada de nosotros, en muchos, porque nosotros siempre necesitamos radio porque somos campesinos.
0: Claro.
2: Somos bajos recursos. A veces en aquel tiempo ya ves que la baja ya tenemos casa de cartón y luego
0: sí.
2: Compramos teles de bla, no sé cómo lo conseguimos en segunda y vienen a los años y le engañan a nosotros.
0: Ey,
2: siempre va a haber corrupción, tú, Natalia.
0: Sí.
2: Pero pues evidentemente, no sé, esta vez cada uno de nosotros estamos levantando, pero nuestra fuerza de nosotros, no hay fuerza de nadie,
0: eso.
2: Fuerza de nosotros.
0: Claro.
2: Luchamos, si tiene una casa, si tiene un carro, por es por ti, no es porque tú lo estás ganando o lo estás quitando sopa de otra persona.
0: Eso.
2: Hay que entender que somos mixtecos y no hay más que agradecerlo. Que vamos a seguir apoyándolo, vamos a hacerlo posible hasta que el radio no se va a acabar.
0: Cierto.
2: Sigue otro más que se va a sentir en este orgullo de los mixtecos. No importa que somos mixtecos, no importa lo que sea, porque tenemos 32 estados, es lo más importante. Que le guste, no le guste, me escucha y tradición que tenemos, tenemos derecho a escuchar lo que guste uno.
0: Exacto.
2: Okay.
0: Bien dicho, Crescencio. Usted sí ejerce su voz, que es un derecho ante la Constitución a tener el derecho a la palabra libre. Y usted lo está haciendo, muchas gracias. Y pues arrancamos con nuestra campaña de Tequio el 15 hasta el 16 de este mes de julio. Crescencio, muchas gracias.
2: Mire, muchísimas gracias. Estoy estamos discutiendo de también más la cabina que trabaja. Yo ya varias veces he aportado dinero y conviene levantar a donaciones de regalos,
0: sí.
2: Y todo eso. Y nunca he cumplido, y por eso siempre discutimos con compañeros que le digo, pues yo no sé, yo no manejo ahí, ok. Entonces la cosa, mire, las cosas, si no trabajamos juntos, si no cooperamos, lo que es,
0: sí.
2: ¿Cómo voy a cooperar? Lo que ya lo cooperé, ya estuve
0: sí.
2: En el radio. Okay,
0: muchas gracias.
2: Voy a mandar un saludo. Vamos a dejar ese sentido que se entiende la radio. Okay, vamos a sacarle un saludo a Santa Catarina Nortepe, también Washington, que tuvo la fiesta de que ser un torito, no sé qué, mi familia, bueno, yo de que estoy aquí, Ciudad de Madera, que estoy creciendo, y además mi familia que está en Vermo, Washington, que hicieron un torito, no sé qué tantas cosas. Pero de todo modo, aquí nos olvidamos, aquí nos esperamos. Y también todo lo que es la mixteca, sea la mixteca, no sea la mixteca, sea trique, sea lo que sea, todo lo amamos porque somos hijos de Dios.
0: Exacto.
2: Porque no más donde vamos a llegar, todos vamos a morir.
0: Claro.
2: Nadie es eterno en este mundo, de todo modo vamos a hacer un puesto lo que no, nunca acabemos, pero tenemos que sentir y rendimos la cuenta.
0: Eso.
2: Muchísimas gracias, Natalia.
0: Cuídese mucho, un abrazote.
2: Muchísimas
0: gracias. Ándele, pues bien, ahí quedaron los saludos de mi paisano Crescencio Camacho, una voz experimentada de la cuestión migrante. Él emigró en Baja California y muchos lugares de la República Mexicana hasta estar aquí y dando su voz como debe de ser. Y bien, me voy a ir a nuestro anuncio, René, y cuando regresemos vamos a regresar con Ben. Sí, pues ya son las... todavía tenemos tiempo, deja, saco esta llamada entonces. Voy a sacar a Venancio, que nos escucha acá en Fresno. Muy buenas tardes, Venancio. Buenas tardes, Venancio.
3: Sí, quería dedicar una canción para unos saludos para mis hermanos, Mauro, Lorenzo y Pedro.
0: Ajá.
3: Para David.
0: Muy bien. ¿Cuál música le gustaría escuchar?
3: Una de los troqueros, Nací Borracho.
0: Ándele. Ah, pues vamos a ver si lo tenemos, con mucho gusto, y si no, le vamos a dedicar toda la música que tenemos enlistado aquí para su hermano.
3: En caso que no la tenga, puede tocarme Triste Mi Vida con el grupo de Reynosa.
0: Triste Es Mi Vida, vamos a ver. Perfecto, aquí estamos haciendo la nota y pues saludando a sus hermanos. Muy bien.
4: Muy bien.
0: Ay. Bájele por ahí el volumito porque acá ya nos echó el eco. Ah, muy bien, ahí quedaron sus saludos, paisano. ¿Alguien más que quiera saludar?
3: Igualmente.
0: Ándele, pues. Cuídese mucho. Ahorita le ponemos la...
3: Puede complacerme con la primera, Nací Borracho.
0: Ah, okay, muy bien. Gracias.
3: Quiero, si no, sí se me vieja de de regreso.
0: Ándele, ándele. Muy bien, gracias, le complaceremos. Ándele, pues. Pues vámonos al anuncio. René, regreso contigo después del anuncio y la música.
4: Claro que sí.
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0: Bien, está usted escuchando Satélite Radio Bilingüe. Su amiga Natalia se encuentra aquí en cabina acompañando también a mi paisano René López desde la XCTLA, La Voz de la Mixteca. Y pues bien, estábamos hablando de que hoy en la tarde, para aquellos aficionados del fútbol, no estamos haciendo propaganda, pero somos mexicanos y sabemos que juega nuestro equipo esta tarde. Y bueno, pues ya nos platica René que allá también se enfiesta nuestra comunidad allá con el fútbol, pero vamos a seguir hablando de esto cuando saquemos esta, después de esta llamada de Rolando Cristóbal. Rolando, buenas tardes, ¿cómo se encuentra Rolando? ¿Dónde nos escucha Rolando? Rolando, buenas tardes. Rolando. Bien, pues Rolando, yo creo que dejó el celular por allí. Pues esperemos que ahorita esté de regreso Rolando para ver si va a mandar saluditos, pero mientras seguimos con René, pues también nuestro pueblo se enfiesta, entonces eso da gusto de que nuestras comunidades estén celebrando y estén reuniéndose haciendo hermandad. Pues en el deporte debe de ser hermandad y no debe de ser competencia en esa manera de que las comunidades digan, ay, ya me enojé porque tu equipo ganó, ¿verdad que no, René?
1: No, al contrario, pues debe haber un tema de unidad y que se celebre de buena manera. Pues es importante también nada en exceso, todo con medida, malas bebidas alcohólicas. Qué bonito es festejar, vivir alguna actividad o evento en cinco sentidos, como se dice, sin alguna injerencia. Y si pierde, que no va a ser así, pues también hay que estar contentos. Si gana, también hay que estar contentos, que no nos ganen las emociones y sí vivir este fútbol de una manera pues muy positiva, muy sana. Y es lo que se ha vivido siempre en esta región de la Mixteca. La gente está contenta por el espectáculo que se vive. Pues todo esto también nos une acá en esta región de la Mixteca, particularmente pues en la ciudad de Tlaxiaco, donde ya le comentaba que se colocan unas sillas, una pantalla grande, la gente está contenta viendo cada uno de los detalles del fútbol mexicano, y que pues los pueblos prehispánicos antes ya jugaban la pelota, ya jugaban pues la pelota mixteca, y que de ello todavía hay algunos campos por la región, ahí entre la hierba, entre los bosques, y bueno, pues es algo muy bonito que se vive en esta región de la Mixteca, y pues queremos que a México pues le vaya bien. Yo digo que va a meter 4 goles México a Inglaterra, pues para que, pues porque los mexicanos hasta vuelan, porque comen maíz, comen pozole,
0: así es.
1: Todo esto pues nos hace muy fuertes y hasta volamos, ¿eh?
0: Así es, y bueno, pues Inglaterra no es porque uno esté en contra, pero Inglaterra nos debe cosas muy importantes, ¿verdad? Inglaterra tiene a nuestro códice nutal, el códice más importante de nuestra nación mixteca, y no me acuerdo si qué otro tipo de códice, pero uno de los que sé es que sí tiene el códice nutal, y pues ojalá que en nombre de ese códice, pues ahí nuestros paisanos le metan unos 2-3 goles por ahí, ¿verdad?
1: Así es, que ahora sí que los mexicanos se desquiten de una manera bonita, pues, ¿no? De fútbol.
0: Claro.
1: Vamos a hacer todo lo posible para disfrutar y México va a ganar.
0: México va a ganar. Pues por eso.
1: Y si no gana, pues también vamos a estar contentos.
0: Claro que sí, no pasa nada, es un juego. Y este lado sí está un poco diferente la situación de otras copas mundiales. Yo recuerdo de la Copa Mundial del año atrás, dos copas mundiales atrás. En Santa María, no hombre, en las tardes se reunía la gente, salían con su bandera, había todo un desfile de carros con su bandera mexicana, y más cuando tocaba juego con Estados Unidos, que sí recuerdo que sí tocó, no, pues ahí estaban la bandera, las dos banderas, ¿no? Y pues ahí disfrutando en la calle, la gente muy contenta, y decían, gane o pierda, de todas maneras vamos a volver a salir a celebrar. Y Ahora no, este año está totalmente diferente, excepto que me algún radioescucha nos platique cómo se encuentra el ambiente donde se encuentran, porque yo allá donde vengo en Santa María, no, todo está tranquilo, creo que la gente está enfocada nada más en su casa, disfrutando el partido en su casa, porque en la calle no veo nada, y antes miraba yo los carros con banderitas de México, o de cualquier país, con banderillas, así en los carros, algunos cargaban unas banderotas grandotas, otros dos banderillas, uno cada lado, se miraba todo eso, y ahora no, ahora estoy mirando y digo yo, ¿qué pasó aquí? Se apagó el espíritu, tuvimos miedo por toda esta problemática que tuvimos de la política antimigrante de este gobierno que está actualmente. Y es diferente el ánimo en las calles en Santa María ahora en la actualidad. Aquí en Fresno también en la mañana que me vine manejando a lo largo de la carretera aquí para llegar a la radio, también miré todo muy tranquilo, no miré bandera mexicana, no miré nada, como algo muy, muy, una energía muy, muy oscura cambió todo este sentimiento y este ánimo por este lado, René.
1: Así es. Pues es lo que digo entonces, que no deben de bajar esos ánimos, siempre debemos estar creedores, tener fe, disfrutar, no ponerse tristes, hay que estar contentos siempre porque pues México tiene todo, Inglaterra también tiene todo, eso se aprovecha y pues se dice que la selección pues es fuerte y así tiene que ser, tiene experiencia, pero no es invisible, no es algo que no podamos combatir los mexicanos, no, son también seres humanos, además ellos no comen maíz, nosotros sí, y pues ese es un gane para nosotros que vamos a ganar, ¿no?
0: Sí, México, pero
1: bueno, pues es un espectáculo muy bonito.
0: Sí, esta política antimigrante que estuvo haciendo su redada y todo eso, pues vino a afectar mucho el espíritu de alguna manera. Yo sé que en casa toda la gente andamos ahí bien atentos y echando porras, pero ya en las calles cambió un poco, pues no sé, ojalá que en el futuro poco a poco las cosas cambien, estos ánimos cambien, y pues sí, el deporte es universal y tenemos derecho a celebrar y a disfrutar con nuestro país y con nuestro equipo. Pues René, nos vamos a ir a una música, a nuestra pausa y regresamos contigo.
1: Claro que sí.
0: Vámonos con la música.
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0: Bien, bien, pues ahí quedó la banda. 5 de oro para todos los que solicitan la música de viento, la música de banda. Y pues ahí queda complacido para todos nuestros paisanos. Saludos cordiales, paisanos. Estamos acá en la hora mixteca y cuando son 1:50. Y pues ya sabemos que nuestro compañero René, pues a las 2:00 es hasta el tiempo límite que puede estar acá con nosotros, porque él pasa a tomar el descanso que corresponde. René, qué rápido se nos fue el tiempo. Me gustaría que dejaras algunas palabras a nuestros queridos radioescuchas antes de que te pases, pues ahora sí que a descansar de este dominguito alegre, al menos en el programa de la hora mixteca. René, no sé cómo que vas a seguir ahí en actividad en nuestra comunidad, pero pues acá en la hora mixteca, pues hasta las 2:00.
1: El fútbol en un rato, México enfrenta en el estado de la Ciudad de México.
0: Ajá.
1: Pues este equipo de Inglaterra este domingo 5 de julio en los octavos de final de este Mundial 2026, el duelo en el estadio que se da en la Ciudad de México será vibrante, mucha emoción, por lo que ambas selecciones prometen en el terreno de juego pues dar lo mejor, aunque Inglaterra es una selección con individualidades muy fuerte, así como un técnico con mucha experiencia, no es invisible y hay cuestiones que México puede aprovechar y usarlas a favor para salir con la victoria y avanzar a los cuartos de final de la justa mundialista. Y bueno, en eso estamos preparando ya para irnos a ver el fútbol allá en la explanada municipal en esta ciudad de Tlaxiaco. Y bueno, pues les mandamos un cordial saludo y a seguir haciendo pecho cooperación con Radio Bilingüe para que siga vigente, siga al aire y dé voz, información, equidad de género, salud, derechos de las niñas, de los niños, de las mujeres, del pueblo trabajador. Y bueno, pues es parte fundamental que hace Radio Bilingüe, en el que fundó el Yanni Hugo. Y bueno, les mandamos un saludo. Y de este lado, René López se despide. Natalia, muchas gracias. Crescencio Barajas en el equipo técnico. Giovanna ya en el teléfono. Pues muchas gracias y nos estaremos escuchando, primero Dios.
0: Muy bien, René, pues muchísimas gracias por esas palabras y sí, que la gente se concentre. Vamos a echar a porras a nuestro equipo porque, como estábamos diciendo hace rato, Inglaterra nos debe cosas muy, muy importantes. Desde hace un siglo ellos tienen en su museo cosas muy sagradas, sobre todo de la nación nuestra, de los mixtecos, zapotecos. Ellos tienen algunas máscaras de obsidiana, tienen figuras de barro muy importante de nuestros ancestros, el Códice Nutal, que lo tienen allí también en su museo. Y pues es un país que tiene mucha riqueza de muchos otros países, y lo tienen ellos allá en su poder y no lo sueltan para nada, así que no quieren regresar nada a donde corresponde. Y pues ojalá que nuestros jugadores ahora sí se desquiten con unos buenos golazos por ahí. Ese va a ser nuestra porra de esta tarde.
1: Claro.
0: Ándale pues, René.
1: Estamos en Cuida. Ya escuchan los cohetes aquí del barrio de San Diego, ahí hay fiesta en honor al señor Buen Viaje, hay pirotecnia, hay mole negro, arroz, hay frijolitos, y es una fiesta bastante bonita. Termina la fiesta del barrio de San Diego y va la fiesta del barrio de San Nicolás, el barrio de San Bartolo, y mucha fiesta por acá. Son 7 barrios que tiene la ciudad de Tlaxiaco y todos hacen su fiesta. Estamos en esa sintonía. Bueno, pues con eso nos despedimos, Natalia.
0: Ándale pues, René, pues muchas gracias, siempre un placer, un gustazo charlar contigo, diviértete mucho, saludos cordiales a todos nuestros paisanos allá en nuestra región. Y bueno, pues nosotros continuamos, René, vamos a estar aquí hasta las 5 de la tarde, pero pues vamos a dejarles desde las 2:00 hasta las 2:30, tiempo de noticias, tiempo de pausa de información y musical también, y regresamos con ustedes en punto de las 2:30, paisanos, estamos aquí hasta las 5. Gracias, René. Nos estamos escuchando el próximo domingo. Muy bien, pues Así es, paisano, pues entonces sigan escuchando Satélite Radio Bilingüe, La Hora Mixteca. Estamos aquí hasta las 5 de la tarde. Ahorita se quedan 30 minutos de información y de música con ustedes, y ya regresamos en punto de las 2:30 con la línea de teléfono abierta, micrófonos abiertos para los saludos, para las complacencias, para saludar y para los que gusten comentar. Aquí estamos a la orden, y le dejamos con la música y regresamos a las 2:30 de la tarde. Bien, vámonos recio con la música.

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3: Esta es la edición semanaria de Noticiero Latino. Les saluda Chelis López con los temas de la semana. Corte Suprema reafirma el derecho de ciudadanía a hijos de indocumentados. Se activan redes de apoyo para las víctimas del doble terremoto en Venezuela. La construcción de centros de datos en desierto de California preocupa. Tras más de dos meses de deliberaciones, la Corte Suprema declaró inconstitucional la orden ejecutiva del presidente Donald Trump que negaba la ciudadanía por nacimiento a los hijos de personas indocumentadas o visitantes temporales. Aunque el presidente instó a los republicanos a buscar cambios por la vía legislativa, líderes de comunidades latinas se sienten aliviados y confían en que el desenlace alentará a los votantes a participar en las elecciones del 3 de noviembre. Con los detalles desde la ciudad de Washington, José López Zamorano.
4: Con 6 votos a favor de 3 magistrados conservadores y de las 3 juezas liberales, la Suprema Corte de Justicia declaró inconstitucional la orden ejecutiva del presidente Trump que buscaba despojar a hijos de indocumentados de la ciudadanía automática por nacimiento. El dictamen final estuvo a cargo del presidente del tribunal, el juez conservador John Roberts. Los niños nacidos de padres que se encuentran ilegalmente o temporalmente en los Estados Unidos satisfacen los elementos de la cláusula de ciudadanía. Según la Constitución, son ciudadanos por nacimiento. Al menos 300,000 niños que nacen cada año en Estados Unidos de madre o padre sin estatus legal o con visas temporales podrán seguir gozando del beneficio que otorga desde 1898 la 14 enmienda de la Constitución. Pero la noticia no complació al presidente Trump, quien había firmado la orden ejecutiva a solo horas de asumir el poder, el 20 de enero de 2025. Es lamentable para nuestro país, pero podemos remediarlo fácilmente en el Congreso mediante una ley, con el apoyo del presidente. No es necesaria una enmienda constitucional larga y engorrosa. Pero cuando el presidente de la Cámara de Representantes, Mike Johnson, fue cuestionado sobre el llamado presidencial, el experto constitucionalista dijo desconocer la hoja de ruta. Claramente es un asunto que merece la atención del Congreso, pero no sé cuál es la solución, cómo definirla, ni cuáles serían los plazos. Sería prematuro aventurarme. Aunque el abogado Rafael Peñalver coincide que en teoría el Congreso podría intentar un cambio a la ley migratoria de 1940, cree que el fallo de la Corte fue contundente.
5: Es un mensaje que la Corte Suprema manda de que la Constitución es primordial, que un presidente no puede simplemente cambiar la Constitución con un plumazo presidencial. Esto quizás no sea el fin de la campaña del presidente de quitarle la ciudadanía a los nacidos aquí.
4: En las afueras de la Corte, a diferencia de la sesión de argumentos orales, donde tuvo lugar una amplia movilización hispana, en esta ocasión solo acudió un grupo de jovencitas que aplaudió el fallo separado que impidió la participación de personas transgénero en deportes femeniles. Uno de los líderes latinos que sí asistió fue Juan Proaño, el presidente de LULAC, la Liga de Ciudadanos Latinoamericanos Unidos, la más grande y antigua de Estados Unidos.
6: Muy aliviado. Hemos ganado una de las peleas más grandes en los Estados Unidos.
4: El dirigente cree que el desenlace se puede ser un impulso a la campaña de participación del voto latino que promueve junto con Mi Familia Vota, Unidos Action Fund y Latino Victory.
6: Tenemos un grupo que estamos trabajando juntos, tenemos un esfuerzo para tratar de ayudar y estar participando en más de 40 campañas por todos los Estados Unidos.
4: Héctor Sánchez, director ejecutivo de Mi Familia Vota, cree que la importancia del fallo apuntala al futuro de la comunidad hispana en Estados Unidos.
7: Esperanzas para seguir movilizándonos en nuestra comunidad y crear poder político para luchar contra este movimiento extremista.
4: En su opinión, las acciones de los grupos deben estar encaminadas hacia el próximo proceso electoral.
7: Las elecciones de término medio en noviembre van a ser importantísimas para seguir protegiendo muchos de los derechos que hemos ganado históricamente en este país.
4: A pesar del revés en el fallo de ciudadanía por nacimiento, la Corte Suprema dio victorias a Trump en su decisión de imponer límites a las solicitudes de asilo en la frontera con México y a poner fin al programa de protección temporal TPS para migrantes de Haití y Siria, así como a la anulación de los límites de gastos de campaña. Para la edición semanaria del Noticiero Latino, desde Washington, José López Zamorano.
3: Una semana después de que dos terremotos sacudieran Venezuela, la cifra de fallecidos va en aumento, al igual que las necesidades para remover escombros a contrarreloj. A miles de millas de distancia, la comunidad venezolana que se concentra en Florida organiza redes de respuesta rápida para enviar toneladas de ayuda humanitaria. Diana Montaño nos informa desde Miami.
2: Por favor, si pueden venir a donar.
8: A poco más de una semana de los devastadores terremotos en Venezuela, la solidaridad del exilio venezolano en el sur de la Florida no se detiene. En Doral, una de las ciudades donde reside una de las comunidades venezolanas más grandes fuera del país, aquí en el sur de la Florida, centros de acopio como el de Global Empowerment Mission continúan recibiendo donaciones desde muy temprano en la mañana.
9: Pues una buena jornada.
8: Cientos de personas siguen haciendo las largas filas durante horas con tal de entregar estos suministros, tanto con estas organizaciones como con restaurantes venezolanos e iglesias. Agua embotellada, alimentos no perecederos y que puedan comerse sin calentarse, medicamentos, artículos de higiene, fórmulas para bebés, pañales, cobijas, tiendas de campaña y bolsas para dormir forman parte de la ayuda que miles de residentes en el sur de la Florida están entregando para los damnificados. La ciudad de Doral, en alianza con organizaciones humanitarias, habilitó varios puntos de recolección para facilitar estas donaciones.
10: 50 toneladas de cosas necesarias.
8: Los organizadores aseguran que van a continuar enviando asistencia mientras sea necesaria y hacen un llamado a la comunidad internacional a no dejar de donar. Para la edición semanaria de Noticiero Latino, desde Miami, Diana Montaño.
3: En otros estados del país también se han activado redes de apoyo. Por ejemplo, en Colorado decidieron activar un fondo económico destinado a las víctimas. Este es el reporte de Jesús Sánchez Meleán.
11: En Denver, mediante la cuenta de una organización no lucrativa, miles de venezolanos y de otras nacionalidades donaron ayuda monetaria urgente, entendiendo que en las primeras horas del caos, el dinero en efectivo era la única vía para garantizar un auxilio inmediato. A través de la organización SOS Venezuela Denver y en alianza con la organización Caritas Venezuela, lograron captar y enviar $10,000 en tiempo récord. Evadieron el colapso logístico y el cierre de los aeropuertos comerciales, enviando recursos para invertirlos en la compra de suministros directamente en el suelo venezolano de forma supervisada y efectiva. En menos de 72 horas de ocurrida la tragedia, los afectados ya tenían la ayuda en sus manos. Sue Montoya, presidenta de SOS Venezuela Denver, habla sobre la positiva respuesta en Colorado a brindar apoyo monetario a los afectados por el terremoto.
12: Realmente ha sido algo maravilloso. La gente se ha manifestado.
11: Los fondos enviados desde Colorado se transformaron de inmediato a través de contratistas locales en kits de supervivencia con agua, alimentos no perecederos, pañales, cobijas y artículos de higiene básica. Además, el dinero enviado permitió dotar a los refugios temporales con colchones nuevos y suministrar palas y picos para respaldar a los rescatistas voluntarios que trabajan removiendo escombros. La doctora Jané Márquez, directora ejecutiva de Cáritas de Venezuela, comenta sobre la misión que tienen en este momento.
13: Mientras el Estado está con todo el tema de los escombros y viendo cómo salva vidas, nosotros estamos dando comida, dando agua, ayudando en todo lo que tiene que ver con el acompañamiento en esta primera semana.
11: Una respuesta coordinada, transparente y veloz desde el estado de Colorado que confirma que la solidaridad digital y el apoyo financiero directo son herramientas poderosas para salvar vidas en las horas más críticas de una emergencia, concluye la doctora Márquez.
13: La mejor manera en este momento es primero con la oración y segundo con la ayuda monetaria que tiene que hacer a través de diferentes herramientas que tenemos nosotros.
11: Para la edición semanaria de Noticiero Latino, desde Denver, Jesús Sánchez Meleán.
3: Los centros de datos, la infraestructura que permite el funcionamiento de la inteligencia artificial, se expanden en California. Pero en comunidades donde el agua ya es un recurso limitado, residentes y expertos se preguntan cómo ese crecimiento tecnológico impacta en la salud materna y el medio ambiente. Daniela Rodríguez habló sobre esas preocupaciones con una madre de Ridgecrest en el Indian Wells Valley y nos entrega este reporte.
9: Con su bebé recién nacida, Rosalind, en brazos, Tasha Velázquez me cuenta cómo un centro de datos de inteligencia artificial nombrado RB Inyokern Data Center, propuesto a casi 3 minutos de su casa en Ridgecrest, ha cambiado la forma en que imaginaba el futuro de su familia.
14: We were prepping the land to like start homesteading.
9: Ya teníamos planes para empezar a cultivar y criar gallinas, tener patos y un huerto. Pero cuando nos enteramos del proyecto del centro de datos, dejamos todo en pausa, dice Tasha. La preocupación de Tasha no es única. En California y otros estados, comunidades también cuestionan algunos proyectos de centros de datos a medida que esta infraestructura continúa expandiéndose.
14: It doesn't make sense to me.
9: Para ella no tiene sentido construir algo que requiere tanta agua en un lugar donde ese recurso ya escasea. Además, le preocupa la salud de sus hijos, especialmente porque ya vive en una ciudad pequeña donde además de las sequías, el calor extremo y las tormentas de polvo ya afectan la vida diaria. Esa preocupación surge mientras investigadores advierten que la expansión de la infraestructura necesaria para la inteligencia artificial podría aumentar la presión sobre los recursos hídricos. Investigadores de la Universidad de California, Riverside, estiman que la creciente demanda de IA podría aumentar la demanda mundial de agua entre 4.2 y 6.6 mil millones de metros cúbicos para 2027.
14: And I fill it up twice a day.
9: Lleno mi botella de agua de 62 onzas 2 veces al día. Y mientras estoy amamantando, ¿qué le voy a estar pasando a mi bebé? Dice Tasha.
15: When it comes to pregnant and postpartum people, water is not just about the thirst.
9: Cuando hablamos de gente embarazada y en el posparto, el agua no solo sirve para calmar la sed. Es fundamental para mantenerse hidratadas, regular la temperatura del cuerpo, mantener una buena higiene, favorecer la recuperación después del parto, alimentar de forma segura a los bebés y brindarles los cuidados diarios. Ella es la doctora Ebony Anderson junto al doctor Daryl Traylor. Son coautores de una revisión narrativa de la evidencia científica sobre los centros de datos de inteligencia artificial, el uso del agua y la salud materna. Aclaran que la preocupación no es que un centro de datos cause directamente problemas durante el embarazo, sino que pueda agravar riesgos ambientales que ya afectan la salud materna e infantil. La doctora agrega que las decisiones sobre infraestructura también son decisiones de salud pública y que la salud materna e infantil debe formar parte de esa conversación desde el principio, no ser considerada hasta el final. Y aunque todavía no existen estudios que demuestren un impacto directo de los centros de datos de inteligencia artificial en la salud materna, el Dr. Traylor dice que sí existe evidencia sólida de que esta infraestructura pueda aumentar la presión sobre los sistemas de agua, especialmente en regiones afectadas por la sequía.
16: Particularly in areas of the country that are already water stressed.
9: A solo unos minutos de la casa de Tasha, el desarrollador del centro de datos asegura en su página web que el proyecto usará menos agua gracias a su sistema de enfriamiento. Aún así, residentes y organizaciones ambientales dicen que esas estimaciones deben evaluarse de manera independiente para determinar si el consumo de agua podría afectar los acuíferos

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0: Está usted escuchando Satélite Radio Bilingüe, La Hora Mixteca, y bueno, pues después de esta breve pausa de música y noticias, y bien, pues estamos aquí de regresos con línea abierta, tres líneas abiertas. Está la de 1-800-345-4632, 1-800-200-5758. Así que estamos aquí a la orden. ¿Qué música quieren escuchar? ¿A dónde van los saluditos? ¿A dónde nos están escuchando? Y me voy rápidamente a la línea telefónica, porque ya tenemos aquí a nuestro queridísimo David Robles, desde por allá, desde Baja California Norte, allá en el Valle de Mexicali, Baja California. ¡Adelante, David! ¡Buenas tardes! ¡Acucue, nita, David! ¡Ni chica, llevani!
1: Mi chica, ya va niña, México, ña, campeón del mundo, ña, goles, ña, ¿qué va?
0: Seguro, unos 4-0, 5-0, por ahí, a eso nomás le tiramos.
1: Pues así es, aquí estamos felices y contentos porque hoy juega México.
0: Juega México, ra, ra, ra, porque este juego es es histórico, porque Inglaterra nos debe algunas cositas que tiene por allá en su Museo Británico.
1: Así es. Pues aquí estamos felices y contentos. Voy a aclarar un punto.
0: A ver.
1: No era Miguel de Acción Oaxaca, era Artemio González, que en paz descanse.
0: Sí, Artemio y Miguel. Son
1: Artemio. Artemio González, que en paz descanse.
0: Sí.
1: De la Acción Oaxaca, que cantó Pueblo Solo.
0: Pueblo Solo, sí. Es Artemio y Miguel. Esas son las dos voces legendarias y originales del grupo Acción Oaxaca.
1: Sí, porque Artemio y Miguel tenía un dueto que se llama Dueto Oaxaca, porque también tenía primero la acción.
0: Ajá.
1: Y Dueto Oaxaca.
0: Sí, correcto.
1: Así es.
0: Correcto, aquí, pues gracias por corregirnos esa partecita.
1: Estos buenos momentos de cada música que pones. Mi amiga Natalie.
0: Ajá.
1: Algo de la Chicomezochil.
0: Chicomezochil, claro que sí, algo de la Chicomezochil. Vamos a buscarlo por acá con mucho gusto. Claro.
1: ¿Chicomezochil o la estrella?
0: Fíjate que ambas me gustan mucho, pero híjole, no sabré qué decirte. Chicomezochil, creo que está bien.
1: Sea, ponme Alejandra con banda estrella o cualquiera de la Chicomezochil, sería magnífico.
0: Sí, sería buenísimo. Son dos bandas legendarias que pues están allí para la posteridad, para eternamente, porque es música que queda para siempre.
1: Sí, música regional hidalguense.
0: Hidalguense, totalmente. Sí, música regional hidalguense.
1: Así es. Ahora, ¿me lo puede traducir en mixteco, por favor, de lo que dije?
0: Claro que sí. Bueno, chumienda si aña. David Robles, tuña, tana, ni cachiuña, arte, ña, Miguel, nanicha, ña, cita, ña, grupo Acción Oaxaca, chacachira, ña, su Miguel, viriña, arte, mi ogura, tienda, de ubira, sacuña, manica, ño, inga, si, vinga, cha, nani, Miguel, bariña, de ubira, saca, cuwecha, cita, we corrido, aña, we ya, cita, a grupo Acción Oaxaca, tanya, tanu, tandu, we ya, llora, grupo Acción Oaxaca, naniña, grupo yo, chesari, carasara, inca, dueto. No cita tan indi hubieras, ¿ah? Ta Miguel, cita Artemio. Año cutonda, sea ta David Robles. Ahí quedó, David.
1: Y de los temas de Chicomezochi también, del dialecto.
0: Ah, chico, banda Chicomezochi, si banda estrella era banda ña batziño hidalgo vi. Chaña cachira ña ñocuña, ya si ni ña duño hidalgo ranindo y cuchasondita. Kuniran, kuni buena ñoña, yewe ya, banta de viento, ñabatsiñu, hidalgo. Ahí quedó.
1: Así es, aquí, pues, ¿qué me cuentas, Crescencio? ¿Qué me cuentas, Crescencio Barajas? Si gana México, es revancha. Pero tú, ¿qué me cuentas, Crescencio? ¿Cuántos goles le metió a Ecuador?
0: Ah, eso es bien fácil.
2: 2-0.
1: Se le salió bien fácil, era 2, ¿verdad? Crescencio.
2: Así es, 2-0.
1: Pero ahora vamos a hacer campeonatos, pero ojalá el que meta, pues, sería magnífico. El primero que me llamó la atención, Crescencio, fue Jiménez. y Quiñones.
0: Ándale, hoy pues también el juego que hace el Morita, ¿por qué no?
1: Ah, claro.
0: Creo que mi fe, pues, creo que mi fe está más puesto.
1: Pues aquí vamos a echar porras a México porque nosotros vamos a tener la camiseta de nuestra selección mexicana.
0: Claro que sí, claro que sí. 100%.
1: Mi amiga Natalia, ahí me programas cualquiera de la Chico Mensatil y excelente, domingo, cuídate mucho. Y nos comunicamos el día próximo domingo. Cuídate mucho y lo voy a decir en dialecto.
0: Sanacata, David. Mi pronóstico va a ser 2-0. Ahí quedó, 2-0. Disfruten esta carnita asada de esta tarde. Muy bien, pues ahí son las 2:44. Vámonos recio con nuestro anuncio y la música y regresamos.

Bien, bien. Bueno, pues aquí tenemos a la chilena tradicional de San Juan Mixtepec. Esperemos que la estén disfrutando, paisanos. ¿Cómo están? ¿A dónde nos escuchan? Aquí estamos en Satélite Radio Bilingüe, La Hora Mixteca. Su amiga Natalia le está acompañando en esta tardecita. Empezamos desde las 10:15 de la mañana y bueno, vamos a estar hasta las 5 de la tarde, así que no se pierdan la música tradicional de nuestros pueblos, la música de Oaxaca. Y yo seguramente ustedes por ahí andan allí apurados para, pues no sé, quizás estén planeando tener una carnita asada, un pollito asado, o quizás hasta un molito de pollo, de guajolote, no sé, algo se están inventando para disfrutar esta tardecita con la familia. Y para los que son futboleros por allí también, para disfrutar del fútbol en la tarde. Como le estaba diciendo en la mañana, yo no soy de las personas que miro el fútbol cada fin de semana, ¿no? Pero sí en estas épocas de mundiales, la verdad que sí me gusta, me emociona mucho mirar el fútbol, porque pues juegan los países del mundo, ¿verdad? Y uno como buena patriota de su país, México, pues uno tiene que apoyar a su equipo. Y uno quiere saber con quiénes están siendo eliminados y quiénes están quedando para ver cómo vamos. Porque pues ya saben que, bueno, sabemos que el negocio del deporte es un negocio, pero cuando lo vemos desde el nivel de deporte, nivel de los juegos, de los países, pues uno siempre sueña y siempre desea, no, pues ojalá que sea mi país, pero si no, queda mi país, pero al menos que quede en América Latina, y si no en América Latina, que quede en África o en Medio Oriente, ¿verdad? Entonces siempre tiene uno sus ideas y pues usted qué piensa, si en caso de que no ganara México, ¿a qué país le gustaría usted que se quedara la Copa del Mundo? Pues a mí me encantaría que quedara en un país que realmente se lo merece, porque luchan tanto y no nomás dentro del arte del deporte, sino en todos los aspectos, ¿no? Desde la lucha de ser libres, de ser independientes, de ser países con más oportunidades, más democracia, más cosas así. Entonces, queramos o no, el fútbol, queramos o no, siempre es política. Lo queramos o no, nos guste o no, de todas maneras, la política está en todas partes, hasta en la comida y hasta en lo que uno se pone y toma y todo eso. Y pues siempre pensar y elegir la dirección correcta que tenemos que seguir. Pues mientras, disfruten si están ahí preparándose, alistándose para la salita. Ahorita son a las 3:11. Y pues nosotros aquí seguimos con la música, escuchamos la música de violín y guitarra de San Juan Mixtepec, escuchamos la música de viento de la región de allá de la Mixteca, la banda San Sebastián de Tecomaslahuaca, Oaxaca. Saludos cordiales a mi gente hermosa de Tecomaslahuaca. Escuchamos banda Chicomezochil a petición de David Robles. Pues música de banda de viento hidalguense, y ahí quedó esta banda. Escuchamos a Silacayoapan y su carnaval con pues este material que es muy, muy emblemático dentro de la danza carnavalera en la región mixteca, y sobre todo en ese pueblo o en este distrito de Silacayoapan, porque la gente pues tiene su música para todos los eventos especiales, como lo que viene siendo las fiestas carnavaleras. Así que saludos cordiales a todos mis danzantes de Diablo, la danza de Diablo, la danza de los rubios, la danza de los negritos, la danza de los chilolos, la danza de los catrines, que en mi pueblo pues es la danza de los catrines, que se disfrazan de catrín y de traje tradicional de mujer también. Y pues así, muchas maneras de representar la danza en nuestra región mixteca y todos los pueblos de Oaxaca y otros estados de nuestra República Mexicana, porque recuerden que en todos los 32 estados de la República Mexicana, cada estado tiene su primera raíz, la raíz originaria, la raíz profunda, milenaria, la que pues todavía sigue, todavía siendo el guardián del idioma, de las tradiciones, de la comida,
de sus sistemas de convivencia, de usos y costumbres. Así que en toda la República Mexicana están los pueblos originarios, no nomás está en Oaxaca, no nomás está en Hidalgo, está en las 32, nomás que se habla poco de eso, pero y se mira poco, pero ahí están todavía las comunidades en resistencia, y ahí tenemos que ver hacia adentro, hacia lo que viene siendo desde nuestro propio territorio y de nuestra propia lengua, porque ahí están todos nuestros hermanos, y no hay que buscarlos en

0: a la anuncio y luego la música y seguimos con ustedes aquí cuando estamos en hora de complacencias. Llámenos, díganos qué chilena quiere escuchar. Estamos aquí hasta las 5. Vamos.
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4: Y con esta chilena saludamos a toda la gente que se encuentra trabajando en San Quintín, Baja California.

Bien, está usted escuchando Satélite Radio Bilingüe, La Hora Mixteca, y bien, pues aquí escuchamos a Chago y su violín, una música de violín y guitarra, esperemos que lo estén disfrutando, pues nosotros acá súper contentos, seguimos hasta las 5 de la tarde, recuerden, a las 5 de la tarde es cuando ya pasamos a cerrar acá el changarro y ya pasa la siguiente programación, pero todavía nos queda, pues ahora sí que una horita, dos horitas, ahorita son a las 3:37, pues no menos de dos horas, así que si van a mandar saludos, quieren pedir alguna canción en especial, algún comentario, opinión, crítica, lo que usted guste, pues aquí estamos a la orden. El número de teléfono aquí en cabina es el 1-800-345-4632 y la siguiente línea es 1-800-200-5758 y pues recordarles que hoy también estamos de cumpleañeros aquí en la radio porque la radio está cumpliendo, ayer cumplió sus 50 años de fundarse por parte de nuestro compañero paisano Hugo Morales, que fue el fundador, y otros pues ahora sí que otros compañeros de mexicoamericanos que entendieron que hay que tener un espacio para la voz y para la música de los pueblos migrantes que estamos aquí en los Estados Unidos. Al principio era como una radio comúnmente como se conoce, latino, porque habla español o el castellano, pero con el tiempo pues ya se fueron integrando otros idiomas como el mixteco y así se integraron otros idiomas. Ha habido otros programadores que hablan algún otro idioma de otras partes del mundo, pero pues acá con nosotros en la Hora Mixteca cada domingo, pues ya lleva muchos años que estamos aquí transmitiendo para que se escuche la música de los pueblos de Oaxaca, la música tradicional, y para que también nuestros paisanos quieran hablar y hacer llegar su voz, su palabra, su idioma, porque aquí estamos para hablar nuestro propio idioma, la lengua materna. En mi caso, pues el mixteco de San Juan Mixtepec, que lo decimos nosotros en mixteco, Ñusnúbico, que es el pueblo donde bajan las nubes. Y pues sabemos que hay muchas comunidades de otras regiones, de otros pueblos de la región mixteca, y los zapotecos y los triquis, así que te estamos saludando también a nuestros hermanos triquis que nos escuchan por allá en el área de Greenfield, de Salinas, también Santa María, California, acá en Madera. Pues la comunidad triqui también es una comunidad muy grande, muy extensa, porque también tiene sus variantes de idioma, como viene siendo el triqui de la región alta, triqui de la región baja, pero eso es todo lo, cuando hablamos alto y bajo, pertenece más a la cuestión geográfica de nuestra región, ¿verdad? Y pues saludos cordiales a toda la gente de San Juan Copala, San Martín Intuyoso, la gente de Chicahuastla, que son hablantes del idioma triqui con sus variantes, así que saludos cordiales a todos mis paisanos, y bueno, sigamos disfrutando esta tardecita, y pues vamos a pasar unos anuncios por acá. Dice, cultiva la salud, únete a la próxima reunión de la Junta de Supervisores del Condado de Fresno. Ayúdanos a garantizar la adopción de la operación de cocina casera de microempresa. Sus siglas es como MECO. La ordenanza MECO proporcionará más oportunidades económicas para los negocios de alimento. Y esto va a ser, la reunión sería este mes junio 30 a las 9 de la mañana y será en Hall of Records. Esto va a ser en Tulares, esto es en la calle 2281 Tulares Street en Fresno, no es en Tulares, es en la calle Tulares, 2281 Tulares Street, Fresno, California. El código postal 93721. Y bien, pues mire, hay que hacer acto de presencia en este espacio porque es una gran oportunidad de pues desarrollar proyectos, y en este caso dice operación de cocinas caseras de microempresa, MECO.
La ordenanza MECO proporcionará más oportunidades económicas para los negocios de alimentos. Está interesante. Vayan, participen. Esto va a ser junio 30 a las 9 de la mañana. Esto va a ser en el 2281 Tulare Street, acá en Fresno, California. Pero dice aquí, reunión será en All of Records. All of Records. Y pues pueden contactar a Angélica. Angélica, y su número de teléfono es el 559-212-4233. Una vez más, 559-212-4233. Pues ahí quedó. Y bien, pues vamos con la música, anuncio, y seguimos con ustedes aquí.

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1: 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Organizaciones sin fines de lucro, como el Centro Legal de Watsonville, te pueden ayudar a solicitar el tiempo pagado que tengas disponible. 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

0: Mónica, bien, está usted escuchando Satélite Radio Bilingüe, y bien, pues ahí tuvimos esta bonita chilena, mi morena, con el grupo Seibo, pues un grupazo, uno de los clásicos de allá de nuestro pueblo, de San Juan Mixtepec, y pues ahí está mi morenita. Y bueno, me voy a la línea telefónica, tenemos a Venancio Gálvez de Fresno. Venancio, buenas tardes, ¿cómo se encuentra?
1: Bien, bien, aquí en la sombrita.
0: Ah, qué bien, disfrutando de una tardecita medio caluroso, ¿verdad?
1: No, aquí en la sombrita no hace...
0: ¿No hace calor?
1: Aquí en mi garaje, en la sombrita.
0: Ah, pues ahí, ahí sí, sí está el aire fresco.
1: A ver si tiene una canción, Nací Borracho, con los troqueros.
0: Nací Borracho, eso ya lo pusieron, ¿verdad? Sí. Yo creo que podemos poner alguna otra que le gustaría escuchar. Ahorita vamos a poner Tommy Ramírez.

0: Ramírez.
1: Okay,
0: Tengo.
1: Si no la tiene, triste mi vida con los Broncos de Venganza. Él la tiene hoy, no.
0: Ahorita estamos en un espacio de música tradicional y regional de Oaxaca. ¿Qué le parece? ¿Le buscamos una bonita chilena o algún corridito de algún grupo oaxaqueño por acá?
1: Una chilena.
0: ¿Chilena?
1: Con dos violines.
0: Ah, con violín y guitarra, claro que sí, acá, okay, aquí está. Ahorita le vamos a poner una chilena tradicional de violín y guitarra, cualquiera de esa está buena para ponerse a bailar. Muy bien,
1: está
0: paisano.
1: Muy bien.
0: Pues bueno, pues muchas gracias por llamar por aquí, siga disfrutando de la tardecita bonita de acá de Fresno.
1: Le voy a mandar mis contribuciones.
0: Muchas gracias, paisano. Bueno, pues ahí vamos a estar haciendo
1: unos
0: esta.
1: 20, 40, 50, a ver cuánto puedo.
0: Claro, lo que se pueda. Eso va a ser el día 15, empezando el día 15 hasta el 19 de este mes de junio. Okay. Así que esténse atentos por allí, que ya se llega el día de este radiotón.
1: Yo los escucho todos los días, de lunes a viernes, de 2 a 4.
0: Ajá, 2 a 4.
1: Y sábados y domingos.
0: Sábados y domingos, muy bien, pues gracias por ser uno de los fieles radioescucha, pues aquí estamos a la orden y ahorita le complacemos con todas las chilenas que nos resta de la programación, que pues a las 5 en punto nos vamos y ya nos queda todavía algunas chilenas que programar para ustedes.
1: Ok, muy bien, gracias.
0: Gracias a usted por llamar, cuídese mucho, un abrazo.
1: Igualmente.
0: Hasta luego. Bien, pues ahí están los saludos, paisanos. Son las 4:21 y bueno, el tiempo vuela. Se cuica conmigo con un minuto de yachitanitica, hora y hora, chichi, cani, hora, raca, ura, sarandacia, y chinuira. 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Pues bien, vámonos con la música.

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0: Bien, bien. Bueno, pues ahí está esta banda legendaria de por allá de nuestra región mixteca, banda Bicentenario de Santa Rosa, Caslahuaca. Y bien, pues ahí quedó este bonito tema, popurrí de chilenas. Y esperemos que la hayan disfrutado por ahí. Pues nosotros estamos todavía aquí en Satélite Radio Bilingüe en la Hora Mixteca. Y bueno, pues ya estamos a escasos minutos de retirarnos. Son a las 4:39 minutitos y pues en punto de las 5 pues ya cerramos este lugar para poder pasar a otra programación. Y bueno, para antes de irnos, queremos dejarles un aviso por acá. Programa de oportunidad estudiantil, dice, desarrolla habilidades para impulsar tu futuro. Los estudiantes universitarios pueden recibir un apoyo de hasta 5,000 y obtener experiencia profesional. Y esto es para a través de Education and Leadership Foundation. Y bueno, pues los programas que tienen ellos es muy extenso: administración, reciclaje, operaciones, mercadotecnia, educación, migración, organización comunitaria, tecnología y más. Y bueno, pues ¿cuánto dura el programa? Pues tiene una duración de 3 meses y se puede participar en un máximo de 8 periodos, 2 años. Y bueno, pues este es el apoyo económico que brinda este programa de Education and Leadership Foundation. Y dice que el apoyo económico en el nivel 1 es de 5,000 y es de 300 horas de estudio, y el nivel 2 es de 2,500 con 150 horas de estudio. Pues para más información respecto a este programa y para que sepan bien de qué se trata esto, pues pueden llamar, pueden escribir a la página, que es el ELFUS, que es elfus.org. Y pues aquí pueden entrar a esta página y averiguar más de esta oportunidad, que es muy buena y muy importante para todos los jóvenes que están estudiando. Esto es Education and Leadership Foundation. Pues bien, ahí está esta información. Y bueno, pues también quería recordarles que el próximo 15 de este mes de julio arrancamos una semana de Radiotón del Tequio, que le llamamos nosotros los mixtecos, en apoyo a la radio bilingüe. Pues porque nosotros cada año siempre estamos solicitando trabajar o el apoyo con los paisanos y todos los radioescuchas en general, paisanos o no paisanos, que desean apoyarnos. Y vamos a arrancar esta campaña el 15 y termina el 19 de julio, para que pues toda la comunidad también quiera contribuir con nosotros, con la radio comunitaria, para poder seguir teniendo estos espacios comunitarios como la Hora Mixteca, como otras programaciones que tiene la radio a lo largo de la semana y de los días. Y pues nosotros los domingos, cada domingo, la Hora Mixteca, siempre participando con la música de Oaxaca, la música de los pueblos de las diferentes regiones de Oaxaca. Y pues, como decía nuestro compañero fundador Hugo Morales, es de que ejercer la voz es un derecho, y por esa razón fue que fundó esta radio. Ejercer la voz es un derecho en la Constitución, y tener una oportunidad de ejercer nuestra voz libre, porque ese es el derecho que tienen los pueblos. Y pues aquí en Radio Bilingüe es donde se da este espacio. Y pues también es ejercer la voz, también es ser colaborativo y también ser comunitario, apoyarnos unos a otro y para seguir avanzando en estos proyectos que tiene que ver pues con la comunidad, todo lo que es un trabajo colectivo entre comunidad y entre radio, pues es algo muy importante para seguir avanzando dentro de este proyecto. Una manera de seguir resistiendo con el idioma, con las tradiciones, las costumbres, la música y todo lo que trae las comunidades que somos migrantes aquí en este país. 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Pues bien, ahí está la información. Pues recuerden, paisanos, pues ahí el 15 de este mes de julio arrancamos con este radiotón para solicitar ahora sí que el tequio, el apoyo de nuestra comunidad para seguir fortaleciendo o seguir con nuestras programaciones que sostienen las tradiciones, la cultura, el idioma acá en Satélite Radio Bilingüe. Y bien, pues nosotros de fiesta, 50 años de fundado esta radio bilingüe, y de estos 50 años pues trabajo, mucho trabajo en equipo con todos los compañeros, que no nomás, bueno, Hugo fue fundador con otro equipo de personas que quisieron y soñaron de desarrollar este medio, y de ahí pues ya todo un equipo muy grande entre ingenieros, programadores, la gente que maneja las noticias, las personas que administran, es un equipo muy grande para poder tener esta radio. Así que sigamos apoyando Radio Bilingüe, arrancando esta campaña el 15 al 19 de julio. Pues vámonos con la música y regresamos.
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Bien, bien, bien, pues ahí está esta última chilena a cargo de este grupazo Cantarrecio de San Juan Mixtepec, y ahí estuvo con este temazo, temazo que, bueno, pues se llama, ¿cuál era el tema? Verás, no era, ¿qué número era nuestro tema? Bueno, es Cantarrecio. Cantarrecio de San Juan Mixtepec. Y pues por último le vamos a dejar las mañanitas, porque andamos de cumpleañeros aquí 50 años de la fundación de Radio Bilingüe, la radio de la cadena nacional de la Radio Latina. Y pues estamos de cumpleaños el día de ayer, cumplimos 50 años, 4 de julio. Y como dijo nuestro compañero Hugo, no se fundó el día por la independencia de este país, sino que ese día también se establece en la Constitución, que también los pueblos tienen derecho a ejercer su voz libre, y por lo tanto esa es una de las razones por que se fundó el 4 de julio. Así que 50 años Radio Bilingüe, y los vamos a dejar con las mañanitas. Y también, si usted está cumpliendo años, si usted está celebrando alguna fiesta en especial, y yo sé que están celebrando ahorita, aparte de que van a inaugurar pues ahora sí que el partido entre México e Inglaterra, pues que gane el mejor, pero estamos seguros que va a ganar México, y vamos a echarle porras. Y pues le dejamos las mañanitas para que sigamos recordando a todos los cumpleañeros y las cumpleañeras, y sobre todo Radio Bilingüe, felicidades a todo el equipazo, directores, todos los ejecutivos, programadores, felicidades.